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Pancito, llegamos ya a las 6 de la tarde con 48 minutos. ¿Qué creías? La Nikki se fue, nos abandonó, nos dejó. Never, baby, never, never, never. Mira, salimos por ahí unos momentitos del aire, porque ya estamos haciendo los respectivos cambios para que hoy sí nos pudieras escuchar. 10 de 10, nos pudieras escuchar fuerte y claro. Así que bueno, babycitos lindos, 6 de la tarde ya con 48 minutos. Y como lo prometido era deuda, claro que sí, si te estoy acompañando también acá en Dorne. Así que la invitación para que te comiences ya a reportar a través del WhatsApp 76070572. Mira, por ahí Milton ya nos estaba escribiendo hace ratito. Y bueno, nos mencionaba que está inundada la colonia La Ceiba. Y bueno, así que mira, tenés muchísima precaución ahorita con esa lluvia. Vos sabés que se está inundando nuestra bella ciudad de Santa Ana. Muchísima, muchísima precaución. Y bueno, baby, nosotros vamos a continuar con más música. ¿Qué te parece si nos quedamos con eso a cargo de Daddy Yankee? Claro que sí. Vos seguite reportando 76070572, el WhatsApp de la mejor nota. Dime qué quieres escuchar en esta tarde tan bonita. Bueno, tarde noche ya de martes. Así, baby, nos quedamos con esto. ¿Qué dice don Edgardo? No puso mi canción. Don Edgardo, todavía voy hasta las 9 de la noche. Espéreme tantito. Espéreme tantito. Mire que salimos un ratito del aire. Ay, ¿sabes qué? Ya no le voy a poner su canción, don Edgardo. Esto es muy berrinchudo. Así que, baby, nos quedamos con eso. Disfrútalo.

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0: Curialosos, ay, ay. Bueno, bomboncito, 7 ya de la noche con 14 minutos.
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0: A ver, ¿qué nos decían por acá? Hello, ya está por ahí mi amiga Katy López. Buenas, buenas, muñequita, ¿cómo estamos? Dice hola, hola, Nikki. Ya llegando a casita después de la larga jornada laboral. Hoy no me mojé. Ah, oh, excelente, excelente, me alegra escuchar eso. Miren, yo no sé ustedes, pero sí, ande, abríguense. Por favor, si no hay necesidad de salir de sus casitas, no salgan. Ahorita las lluvias están potentes, niños, potentes, potentes. Yo el día de ayer les comentaba que camino hacia la universidad, me mojé. Es que yo vivo a la par, pero estaba lloviendo súper recio. Y ahorita sí, ya me anda molestando bastante la garganta. Pero bebé, pues relax, relax, relax. Tú tranquilo y yo nerviosa. Así que chiquitos, vamos a continuar con más música. Pero antes te quiero comentar algo muy espectacular en esta noche. 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
0: Uva, uva. Ajá. Y hoy sí vamos a continuar con más. Baby, vos seguiste reportando 76070572. Nos quedamos con esto, cargo de Fade. Para que don Edgardo no se me sulfure. El niño siento que ya anda echando espuma por la boca. Así que baby, nos quedamos con eso. Disfrútalo.
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7 de la noche con 37 minutos de ese martes. Ese martes tan bonito, tan lluvioso. Y bueno, recordarte que tomes las debidas precauciones, ya sea que andes conduciendo por ahí en esa bella ciudad. Por favor, babycito, si está lloviendo, lo más recomendable es que por favor no salgas. Quédate en tu casita descansando después de esa larga jornada laboral. En casita, baby, en casita. Así que bueno, babycito, llegamos ya a las 7:38. Vamos a continuar con más música. Y nos vamos a quedar con esto a cargo de Sebastián Yatra. En esa noche tan linda, hoy martes, baby, así que disfrútalo.

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2: Raúl Tala Rangel se perfila como el portero titular de México en el Mundial 2026 que inicia el jueves en el Estadio Azteca. Javier Aguirre también contará con Carlos Acevedo y el experimentado Guillermo Memo Ochoa. El delantero Guillermo Memote Martínez habla sobre la presencia de Memo Ochoa en el Tri.
3: Memo, algo grandioso para nosotros el hecho de compartir cancha con él, compartir concentración. Luego se siente como esa vibra de cómo él lo está viviendo. Simplemente es una persona de admiración. No me voy muy lejos, creo que es algo que puede admirar todo el país. Porque no es fácil lo que él está consiguiendo y primeramente Dios, estar todos ahí con él para también saber lo que se tiene que hacer para llegar a esos estándares. Si bien lo puedo decir, Memo Ochoa es top mundial, lo tenemos bien claro, y tener a alguien de su jerarquía liderando también todo esto es algo muy positivo, donde podemos aprender mucho. La afición, estamos claros que también es muy exigente, pero también es una afición muy fiel, porque el mexicano también así es. Ante los mundiales la gente siempre se rinde al país, estamos preparados lo que vamos a hacer dentro de la cancha y sabemos que también la afición va con nosotros. Primeramente Dios, vamos a hacer algo muy lindo entre todos juntos. Todos vamos hacia el mismo camino, ¿no? Creo que nadie aquí quiere que a México le vaya mal. Todos queremos lo mejor para México y creo que juntos lo podemos hacer.
2: Guillermo Ochoa hace historia al ser convocado a su sexto mundial con la selección mexicana y junto a Lionel Messi y Cristiano Ronaldo serán los primeros en participar en 6 Copas del Mundo.
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0: Bueno, bomboncitos, 8 de la noche con 7 minutos. Vamos avanzando súper rápido en este martes, ya 9 de junio. Y bueno, necesitamos que paguen. Ya andamos en los días survival, como dirían por ahí. Y andamos contando los chiriricas. Así que, baby, vamos a continuar con más música. Y nos vamos a quedar con esto, cargo de Cali Uchi. Siguiendo en el mood que estamos ahorita en esa noche.
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0: Ajá. Y bueno, vamos a seguirte reportando, baby. 76070572. Nos quedamos con esto.

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Bienvenido, bomboncitos. 8:00 p.m. con 19 minutos. Vamos avanzando mega rápido. Y esa noche tan, pero tan bonita de martes. Y ahora, mira estas canciones. Me ponen bien, pero bien nostálgica. Así que, ¿qué te parece si nos vamos con algo más? De esas canciones que vos decís, Nicki, uy, uy, uy. Esa canción no. Esa canción no, porque no saldo. Mira, a pesar de que sea martes, vos tenés que ya sentirte como en fin de semana, ¿sabes? Sentir que ya casi se vienen esos días de descanso. Mira que yo sí lo necesito. Te soy sincera, yo sí lo necesito. Ya basta de tanta agua. Ya me voy a quedar peleona de tanto estrés. Uy. Así que, baby, vamos a continuar con más. Y te voy a dejar con esta canción espectacular a cargo de Danny Ocean. Esa canción que vos decís, uy, Nicki, me recuerda viejos tiempos. Así que nos quedamos con eso, disfrútalo.

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1: Bueno, bomboncitos, 8:32. Saludos por ahí para la familia Lazo, que siempre está en sintonía de la 92.5. Saludos hasta la colonia Nazareno, bebé. Saludos.
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1: Y bueno, babycito, vamos a continuar con más music. Mira, hoy pusimos algo más relax. ¿Pero qué te parece si cambiamos un poquitito? Y nos quedamos con esto a cargo de del mero era Bruno Mars. Me encanta. Algo romántico para continuar en esta noche tan bonita de martes. Así que baby, te dejo con eso, disfrútalo.

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A través de Dorrepix 92.5 en la noche del martes 9 del mes de junio, cada vez más cerca del mundial. Estamos en esta noche bastante lluviosa. El día de mañana también va a llover, así que prepare la sombrilla, el paraguas. Bueno, hoy tenía que tenerlo listo. Si se mojó, pues ni modo. Todavía el día de mañana estará igual. No sabemos para el jueves, pero posiblemente sigamos de la misma manera. Así es que iniciamos turno. Soy Roberto Carlos Pasealia Bobby. Vamos con buena música hasta las 11 de la noche. 2 horas de excelente programación. Bueno, por cierto, yo quiero que se reporte a través del WhatsApp de Dorremix. Y en esta noche lluviosa, así como está el clima, quiero que me diga cómo se escucha la Dorremix. Ahí quiero ver en Aguachapán, acá en Santa Ana, en todos lados de Santa Ana, y en la parte norte de Santa Ana, o sea, en Mitapán, ahí en Texas, en Ciudad Real, en Chalchuapa. Cuénteme cómo se escucha la Dorremix. ¿Cómo está la señal? ¿Se escucha claro y fuerte? Y también ahí en el Congo, en Coatepeque, todos esos lugares, ahí repórtese, díganos cómo se escucha a esa hora de la noche la señal del 92.5. Bueno, vamos entonces con más. 9:14 minutos. Nosotros continuamos, vamos con esto y seguimos complaciendo en esta noche bonita, porque es una noche así lluviosa, bastante fresca, para que se pasarla, digamos, dormir así con el ruido de la lluvia, más relax. Vamos entonces con esta canción.

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0: 9 de la noche con 20 minutos, 9:20 minutos. A través de Dorremix 92.5 en la noche. Del martes noche lluviosa. Bueno, vamos a revisar en este momento en tiempo real el radar. El radar de tormentas del Ministerio del Medio Ambiente.
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0: Bueno, fíjese que toda la zona occidental del país hay tormentas en este momento.
2: Estoy un mundo bonito.
0: Y viene más. Se está lloviendo en Santa Ana. Está lloviendo en el Congo, en Coatepeque, toda esa zona. Está lloviendo también parte de Aguachapán. Una pequeña zona de Sonsonate también. Ahí está lloviendo. San Salvador, una pequeña área de San Salvador está lloviendo. Pero mire, viene una tormenta aún más grande en este momento en el radar. Va directamente para la zona norte de Santa Ana, o sea, para Metapán. Así es que yo creo que en una o dos horas estaría lloviendo en Metapán, pero lloviendo bastante. Acá en Santa Ana, pues va a seguir. Estamos viendo en este momento la parte del oriente del país. Mire, despejado.
3: ¿Ves?
0: Está despejado. Únicamente en San Miguel hay un pequeño punto de lluvia.
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0: Pero el resto de oriente está
3: por dentro.
0: Sin tormentas.
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0: Así es que todo se concentra acá en occidente. Bueno, vamos entonces con más de la música. Sígase reportando. Quiero saber dónde está escuchando el 92.5. Bueno, vamos a revisar también el radio.

0: al 100%. Bueno, 100% despejado la ciudad de Santa Ana. Calles y carretera, el tráfico normal, o sea, no hay tráfico, pues mejor dicho. No hay accidentes tampoco. Únicamente se reporta que están trabajando ahí los del Fobiar en la 11 calle Oriente. Así que mucha atención ahí a la gente que va pasando por la 11 calle Oriente. Ahí en ese momento está cerrado, los del Fobiar están trabajando y realizando actividades de bacheo. Este reporte fue hace 20 minutos. Bueno, ahí está habilitado el WhatsApp de Dos Remix para que usted nos diga qué es lo que quiere que suene. Vamos a complacerle, nos vamos con esto.
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9 de la noche con 36 minutos, 9 con 36 minutos. A través de Dormix 92.5. Bueno, vamos a la cuenta regresiva para saber cuánto falta para el Mundial. Mire, solamente falta un día con 15 horas, 22 minutos y 55 segundos. 53, 52. Bueno, eso es lo que falta. Así es que ya estamos cerquita a un día y medio prácticamente. Un día, 15 horas, 22 minutos y 41 segundos. Eso es lo que falta para el Mundial, para disfrutar de ese inicio de evento deportivo, el más importante del mundo. Bueno, vamos con más a través del 92.5. Seguimos acá complaciendo a través del WhatsApp de Dormix. Así que síguese reportando a través del WhatsApp de esta estación. Seguimos.

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0: 10 de la noche ya con 12 minutos, 10 de la noche 12 minutos a través de Doremix 92.5 en la noche del martes, noche lluviosa. Bueno, estamos bajo la influencia de la tormenta tropical Cristina, que por cierto, según el Ministerio del Medio Ambiente y Recursos Naturales, estaría fortaleciendo el día de mañana miércoles y estaría debilitándose para el jueves, ya que estaría tocando tierra directamente. Así es que vamos a tener el miércoles de bastante lluvia.
1: Eso le gusta.
0: Ya que se estaría fortaleciendo, pero el jueves ya estaría debilitándose porque estaría ya prácticamente tocando tierra. Eso fue lo que dijo el Ministerio del Medio Ambiente y Recursos Naturales. Así que tómelo en cuenta. Vamos con más de la música. 10 ya con 13 minutos. Nosotros continuamos. Complaciendo en la noche del martes.

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3: Bienvenidos, amados, Dios me los bendiga poderosamente. Que las bendiciones de Dios en esta mañana se derramen sobre cada uno de ustedes y sobre sus familias. Es miércoles al fin, mitad de la semana, y nosotros preparándonos para formar parte de un extraordinario y grande culto que va a celebrar la Iglesia Pentecostal Dios es Amor, en el que su servidor, el pastor Ardón, voy a estar en el altar ministrando bajo la unción del Espíritu Santo. Oración por sanidad, unción con aceite y grandes liberaciones en esta mañana. Nunca iniciamos un programa sin orar, así que vamos a orar. Bendigo, Dios, por siempre tu nombre. Agradezco la misericordia mostrada conmigo. Agradezco por cada hermano, cada hermana radio escucha de este programa. Alabo, Señor, bendigo, Padre Santo, tu glorioso nombre, y oro porque las grandes bendiciones del Eterno sean derramadas poderosamente sobre nuestras vidas. Señor, estoy orando que tu misericordia sea hoy sobre nosotros, Padre bueno, que tu gracia sea sobre nuestras vidas, Señor maravilloso, que nosotros podamos, oh Dios, gozar de tu paz, de tu bendición, de tu salud. Como tu palabra dice, encomienda a Jehová tu camino, confía en él y él hará. Y tu palabra, Señor, es fiel y es verdadera. Y por eso hoy, Dios mío, yo estoy en oración y presento no solo mi vida, sino la vida de mi esposa y de mis tres hijos, de Jonathan allá en Boston, de Paola y Pablito. Señor, por la salud de mi esposa te pido, en el nombre de Jesús de Nazaret en esta mañana. Te pido, Señor, por toda la iglesia de la cual me permites ser pastor, ser ministro dentro de tus planes y de tu voluntad. Te pido, Señor, me des cada día un corazón para amar este pueblo, para amar esta congregación, para guiarles con la gracia de tu Espíritu Santo hacia el camino correcto, hacia la verdad que restaura, salva y liberta. Padre bueno, oro que bendiga a cada congregador, a los hermanos que nos ayudan económicamente, Señor, para que este programa esté en el aire. Yo le pido que el Señor los bendiga, que el Señor les recompense, que el Señor les multiplique, que el Señor les prospere. Señor, por favor, no te olvides de nosotros. No te olvides, Padre, que hoy tenemos culto para glorificar tu nombre. Envía al pueblo, salva las almas, ten misericordia. Mira cuántas almas el diablo las tiene oprimidas. El diablo las tiene sufriendo, padeciendo. Satanás las tiene en la angustia y en la desesperación. Señor, yo le estoy pidiendo, por favor, sea manifestado su poderoso nombre. Sea manifestado su Espíritu Santo. Podamos alcanzar, Señor, en este día gracia delante de tus ojos y gozar de bendición. Por quienes están orando conmigo, con la mano en el dolor, en el radio, con esos exámenes, ese diagnóstico, esa radiografía, esa fotografía de esa persona que está, Dios mío, en la cárcel, yo le estoy pidiendo, por favor, Señor, haga misericordia, haga compasión, haga piedad. Señor, se lo pido. Yo creo, Dios mío, de todo corazón en su poder. Yo creo, Dios mío,

en lo que usted es capaz de hacer, Señor. Por favor, bendiga, Padre Santo. Bendiga, Padre bueno, a su pueblo. En el nombre de Jesús, visita cada uno de mis hermanos y hermanas que están en la sintonía. Bendice el culto de esta mañana de miércoles y bendice la vigilia de este viernes. Vigilia, llamados a ser bendición. Por favor, Dios mío, en el nombre de Jesús, nuestro Señor y nuestro Salvador. Amén y amén. Muchas gracias, amados hermanos, por mantenerse en la sintonía. El pastor Ardón les saluda, pastor de la Iglesia Pentecostal Dios es Amor, en la ciudad de Santa Ana. Quiero agradecer siempre a Dios por ustedes que están en nuestra sintonía. Ruego a Dios que puedan ustedes ser bendecidos, ser alcanzados por la gracia de Dios. Esta mañana, hermanos, pues recordarles que vamos al culto, vamos a la campaña en la que Dios nos va a visitar, en la que Dios nos va a bendecir. Campaña de unción con aceite, campaña de grandes milagros operados por Jesucristo, el Hijo bendito y santo de Dios. Bien, hermanos y hermanas y amigos radio oyentes de este programa, hoy yo quiero entrar ya con un salmo precioso en la palabra de Dios. Salmo capítulo número 4, versículo 1, dice: Respóndeme cuando clamo, oh Dios de mi justicia. Cuando estaba en angustia, tú me hiciste ensanchar. Ten misericordia de mí y oye mi oración. Hijos de los hombres, ¿hasta cuándo volveréis mi honra en infamia? ¿Amaréis la vanidad y buscaréis la mentira? Sabed pues que Jehová ha escogido al piadoso para sí. Jehová oirá cuando yo a él clamare. Temblad y no pequéis. Meditad en vuestro corazón estando en vuestra cama y callad. Ofreced sacrificios de justicia y confiad en Jehová. Muchos son los que dicen: ¿Quién nos mostrará el bien? Alza sobre nosotros, oh Jehová, la luz de tu rostro. Tú diste alegría a mi corazón, mayor que la de ellos, cuando abundaba su grano y su mosto. En paz me acostaré y asimismo dormiré, porque solo tú, Jehová, me haces vivir confiado. Palabra de Dios. Bien, hermanos queridos, entrando en materia de información, luego de esta lectura preciosa de este salmo, decirles pues que se preparen esta mañana, pues tenemos campaña de sanación. Ayer martes hemos tenido un culto maravilloso. Hoy tenemos culto también de 8 a 12 con 30. Estaré ungiendo con aceite, predicando la palabra, orando por los enfermos. Váyanse preparando, amados hermanos, amadas hermanas, porque ya está llegando el viernes. Sí, Señor, el viernes 12 de junio, donde recibiremos la participación, la llegada desde Suramérica, Perú, el pastor internacional Alex Junior, que estará con nosotros en una vigilia denominada Llamados a ser bendición. Será una vigilia de grandes milagros. Prepárense. Desde Perú llega el pastor internacional Alex Junior, desde Suramérica, con el don de Dios para sanar a los enfermos y libertar a los oprimidos. Este viernes 12 de junio, 8 de la noche, en la gran vigilia, llamados a ser bendición. Y escuche usted los milagros que suceden en las oraciones de este hombre de Dios.

0: descendido. Esta señora venía con una desviación en la columna, pero ahora a través de su oración la señora ha sido sanada.
1: A Dios sea la gloria. A Dios, solamente a Dios sea la gloria.
0: Mi hermana, mira para donde el pastor. Tu nombre,
2: Julia.
0: ¿Qué estaba aconteciendo con usted, señora?
2: Tenía mucho dolor en la columna, pero gracias a Dios, Dios me ha sanado.
1: Señora Julia, ¿cómo usted sintió este milagro? En la hora de la oración, ¿sintió un toque, un calor? ¿Cómo fue que usted sintió el milagro en el cuerpo?
2: Sientes un desvanecimiento del cuerpo.
1: ¿Usted sintió el cuerpo desvanecerse? ¿Quién está escuchando, hermanos? La señora tenía un
2: dolor, no me duele nada.
1: Señora, usted tenía una desviación constatada por los médicos. Fue constatado por los médicos esta desviación.
2: Tenía una columna desviada y tenía mucho dolor en la clínica Cori.
1: Sentía mucho dolor. Se desvaneció, se cayó, ahora se levanta, no tienes más dolor. ¿Qué cosas no podías hacer?
0: Pastor Junior, ella no podía cargar, levantar. Yo le dije que probara, hiciera la prueba levantando este bebé que
1: pesa. Es un niño este.
0: Yo quiero que ella lo cargue para que vean el milagro perfecto.
1: Haga
0: de
1: lo
0: Dios,
1: que,
0: Pastor Junior.
1: Haga lo que no podía hacer, señora. Esto la señora no podía hacer, hermanos. Mira, y el nene es pesadito, ¿eh? Tiene cuánto, unos 7 años, Dios mío, grandito. La señora levantó. Ahora pregunte, ¿cómo se siente, señora?
2: Bien.
1: ¿Ya no siente el dolor?
2: No.
1: ¿Quién fue que te sanó?
2: Cristo.
1: Cristo la sanó. Qué impresionante. Diagnosticada en la clínica, pero el doctor Jesucristo la sanó aquí ahora en la campaña La Medicina de Dios.
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4: Pastor Junior, aquí conmigo está la señora Ernestina. Vino por la primera vez. Tenía un bulto en el estómago y el bulto
1: desapareció. ¡Mi Dios! ¡Glorifica a Jehová!
4: ¡Aleluya! Señora, ¿cuánto tiempo tenías el bulto en el estómago?
5: 3 meses, señor.
4: 3 meses con el bulto en el estómago. Me contabas que te estaban tratando en el hospital para ver qué clase era este bulto, ¿verdad?
5: Sí, estaba en el hospital del 10 y también estaba hospitalizada.
4: Pastor, ellas se estaban haciendo exámenes para ver si el bulto era cancerígeno.
1: ¿Qué tamaño era el bulto, señora?
4: ¿Qué tamaño era el bulto, señora?
5: Tamaño más o menos una mandarina.
1: ¿Usted sentía el bulto desde afuera?
5: Sí, el bulto lo sentía y no me dejaba comer nada, los alimentos.
1: ¿Quién está escuchando, hermanos? Diagnosticado por los médicos, y los médicos estaban haciendo estudios para saber si era maligno o benigno, pero la señora sentía el bulto del tamaño de una tangerina, ella dijo algo así.
4: Amén, pastor.
1: Y no le permitía comer. Mira qué tremendo, hermanos. Señora, en la hora de la oración, ¿qué fue que usted sintió?
5: Sentí que un calor y algo que caminó en mi estómago.
1: ¿Usted siente un calor y algo que empieza a caminar, moverse dentro del estómago?
5: Sí.
1: ¿Y ahora ya no siente más el tumor?
5: No.
1: ¿Desapareció?
5: Aliviada.
1: ¿Del tamaño de una tangerina?
5: No, no está ya.
1: ¿No está más? Mira, hermanos, lo que el Señor hizo aquí ahora. No retenga la gloria que pertenece a Él. No retenga la gloria que pertenece a Él. A Él sea la gloria. A Dios sea la gloria. Impresionante, Pastor José Hernández.
4: Así es, Pastor Junior.
1: Dios sea la gloria.
3: 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Atención, la gente que está desahuciada por la ciencia médica. Atención, la gente que está con cáncer, con tumores, con enfermedades incurables. El Señor ha dicho en su palabra: venid a mí los que estáis trabajados y cargados, y yo los haré descansar. Atención, atención, este viernes 12 de junio, a partir de las 8 de la noche, en la poderosa y grande vigilia, llamados a ser bendición. 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Recuerde bien, el milagro de Dios acontecerá en las oraciones del pastor Alex Junior, que llega desde Perú, Suramérica. La gloria de Dios descenderá cuando este hombre de Dios tome el santo altar para orar.
6: Santana, Dios bendiga a nuestros hermanos oyentes de la radio, pueblo del Señor. Para mí es un gusto, una alegría de dirigirme a cada uno de ustedes, hermano amigo en Cristo, el pastor Alex Junior, Santa María del Perú. Amados, estamos nosotros ya confirmando nuestra presencia para lo que será en este día muy especial, día viernes 12 de este mes de junio, donde estaremos en esta vigilia poderosa, la vigilia de los llamados a ser bendición. Dios habló para Abraham y le dijo: yo haré de ti una gran nación. Yo te voy a bendecir, yo te voy a prosperar, pero yo haré bendición de ti para muchos. Y Dios te está llamando, Dios te está convocando. Mi hermano, mi hermana que me estás escuchando, joven señorita, Dios quiere en ti hacer algo muy especial. Dios quiere usarte con ese propósito de ser bendición para tu hogar, para tu casa, para tu familia, en el nombre de Jesús. Por eso vamos a participar en este día viernes. Creemos en el nombre de Jesús de que Dios va a obrar con poder. Estaremos cantando, alabando, ministrando la palabra del Señor y orando en favor de cada uno de ustedes. Participa con nosotros en esta dirección: Notificación Grano de Oro, calle a Los Naranjos. Todo esto a partir de las 8 de la noche. Vamos a participar, vamos a congregarnos y vamos, hermanos, a hacer bendición. No vas a salir de la misma manera, vas a salir siendo de bendición. Esta convocatoria son para aquellos que son llamados a hacer bendición. Tú eres llamado a hacer bendición, por supuesto. Tú no nos estás escuchando, no por casualidad, sino porque Dios te está convocando. Tú has sido llamado para hacer bendición. Vamos a hacer una oración, amados y queridos oyentes, en el nombre de Jesús. Bendito Dios eterno, Padre, Dios de maravilla, te damos gracias, Señor. Padre, en el nombre de Jesús queremos presentarnos delante de usted y presentar lo que será en esta noche poderosa, a lo que tú has llamado, Señor, has convocado a ser de bendición. Señor, en el nombre de Jesús queremos ser de bendición en este día muy especial. Padre, cumple el propósito que tú tienes con este hermano, con esta hermana, que está abriendo su corazón para recibir esta palabra, para recibir esto, Señor, esta bendición, esta promesa, Señor, que tú ya has entregado. Prepáranos, Señor, para este día viernes 12, en esta vigilia. Manifiesta tu gloria, manifiesta tu poder en el nombre de Cristo Jesús. Gracias, Padre, gracias, Hijo, y gracias, Espíritu Santo de Dios, en el nombre de Jesús. Amén y amén, Señor Jesús. Hermanos, que el Señor nuestro Dios me lo bendiga. El Señor guarde y cuide tu entrada y tu salida. Pero, amado, recuerda, viernes, este día viernes, el Señor te estará, hermanos, aguardando en este lugar. Las bendiciones del Señor estarán aguardando en este lugar, Iglesia Pentecostal Dios es Amor, en Santa Ana. Recuerda, notificación Grano de Oro, calle A los Naranjos. 8 de la noche, damos inicio a esta fiesta maravillosa. Muchas bendiciones, que el Señor nuestro Dios le bendiga. La paz del Señor Jesús.
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0: hermanos queridos, los preparativos están firmes para este viernes 12 de junio, la poderosa vigilia, llamados a ser bendición. Quiero yo recordar al pueblo cristiano, al pueblo católico, al pueblo libre pensante, a nuestros hermanos miembros, obreros y obreras, porque es tan importante que estemos en la comunión con Dios. Y en estos tiempos que estamos viviendo, pues hermanos, no es nada fácil, no es nada sencillo. Ser cristiano es una tarea pues bastante, hermanos, ardua, fuerte, pero es importante que entendamos las palabras de Cristo, que dijo: en el mundo tendréis aflicción. También dijo: esforzaos a entrar por la puerta estrecha. Y es lo que vamos a hacer, esforzarnos para estar en esta gran vigilia de los llamados hacer bendición, en la que vamos a recibir desde Suramérica, Perú, al pastor internacional Alex Junior, hombre de Dios, que estará orando por grandes milagros y por grandes sanidades. Hermanos amados, hermanas amadas en Cristo, no olvidemos la palabra que hoy hemos leído en el libro de los Salmos, capítulo 4, cuando dice: respóndeme cuando clamo, oh Dios de mi justicia, cuando estaba en angustia, tú me hiciste ensanchar. Ten misericordia de mí y oye mi oración. Precioso salmo. Vamos a confiar en Dios, en que Él va a contestar nuestras plegarias, nuestras súplicas y nuestras oraciones. Y vamos a congregarnos este viernes en esta poderosa vigilia que vamos a estar celebrando para la gloria del Señor. Milagros increíbles, poderosos, portentosos, diría yo, están aconteciendo y van a acontecer en la vigilia de este viernes 12 de junio, desde las 8 de la noche hasta las 4 de la madrugada, con un receso a las 12, 12 y 30 para compartir un refrigerio con todo el pueblo que participe, y luego seguimos con el cierre, queridos hermanos, de la gran vigilia, que será de la 1:00 hasta las 4:00 de la madrugada. Prepárense, prepárense, pueblo santaneco y más allá, a participar de esta poderosísima y grande vigilia. ¿Les parece? Les voy a presentar más un testimonio de lo que hace Dios.
1: Elida Sánchez.
0: Elida, ¿de dónde ha venido?
1: De Huachapán.
0: De Huachapán. ¿Qué le pasaba, Elida?
1: Desde hace muchos años, hermano, yo he venido sufriendo enfermedades, cosas que ni entiendo qué será, pero creo que Dios ahora ha obrado en mi vida un milagro.
0: ¿Cuántos años más o menos?
1: Unos 15 años quizás, hermano.
0: Unos 15 años ella ha vivido enfermedad tras enfermedad, problema tras problema. Hoy vino su primera vez a la iglesia pentecostal Dios es Amor en Santa Ana. Dios la ha visitado. Si todos se fijaron, hermano, había en ella un espíritu de desespero. ¿Cuántos lo escucharon gritar? Y ahora está aquí testificando. ¿Cómo se siente?
1: Feliz, contenta. Yo sé que Dios ha obrado en mi vida, porque Dios es real, hermano, sí.
0: Dios es real.
1: Una vez orando por el programa, hermanos, hace bastantes años, también Dios hizo sanidad en mi cuerpo.
0: Solo escuchando la radio un día recibió sanidad.
1: Sí,
0: ¿de qué sufría?
1: Lo mismo, cosas, hermanos, que ni yo entendía que era.
0: Hermano, en la radio solo es un ratito que oramos, 2 minutos, 3 minutos, y en esos 2 minutitos, hace unos años atrás, ella recibió sanidad en la oración. ¿Qué le parece?
1: Desde que estaba allá, hermanos, el culto, empecé a clamarle a Dios por mi necesidad, porque me han dejado unos exámenes, hermanos, y dicen que me van a operar. Y desde que estaba allá atrás cantándole al Señor, pidiéndole, me puse manos en mi estómago y se me pasó para acá una inflamación, hermanos. Sentía, yo dije: ¿qué es esta pelota que siento, Señor? Le dije: ¿qué pasa conmigo? Pero Dios, hermanos, es tan grande y fiel y ha obrado en mi vida. Yo...
0: ¿Y esa pelota, hermana, la sentía de tiempo atrás?
1: No, cuando me puse mano yo sola allá atrás, que estábamos cantándole.
0: Hermano, escuche. Ustedes vieron cómo ella estábamos orando y gritaba desesperado algo en ella. ¿Será un demonio?
1: Dios
0: Y ella dice, hermano, que cuando estaba ya en la silla, el momento de la alabanza, apenas de la adoración, la oración, se colocó las manos en el estómago y una pelota se movía de lado a lado dentro del estómago. Era un espíritu, hermano, era un demonio, la brujería. Pero hoy no resistió. Jesús la tocó, Jesús la libertó. Ese aplauso fuerte a Dios. Y vomitó también.
1: Dios es grande, hermano. Yo no tengo duda que Dios es grande. Y cualquiera que dude, pues en el nombre de Jesús podemos reprender esa duda, porque ahora Dios ha hecho milagros.
0: Hay mucha gente por ahí que dice, ¿qué será lo que pasa en la iglesia? Dios es amor. Se manifiesta el poder del Padre, del Hijo y del Espíritu Santo. ¿Su nombre me dijo?
1: Elida Sánchez.
0: ¿Y vino de?
1: De Aguachapán.
0: ¿Primera vez?
1: Vine el lunes y no, ahí es cerrado, me fui con tristeza. De allí vine otro día, fue que usted oró aquí por mí.
0: El martes parece que vino. Uh-huh. Y estábamos acá como estamos trabajando. Oré por ella, se fue y hoy es el primer culto en la iglesia. Dios es amor, sanada, libre.
1: Es de gran bendición este lugar. Dios se manifiesta, hermano.
0: Mucho poder.
1: Mucho poder y adoración a Dios, que es lo que más me encanta.
0: Amén. Amén. Regrese a su silla. Dice poder de Dios y adoración, dice, y alabanza a Dios. Debe haber adoración y alabanza en un culto, porque Cristo merece. La señora, ¿cuál es su nombre?
2: Margarita Beltrán.
0: Margarita, ¿qué le pasaba?
2: Es que yo me agarraban calambres y de los calambres me cogió la canilla y yo andaba con bordón y como yo oía las que ustedes predicaban, yo allá le pedí en la casa a Dios. Hoy tengo como 4 días de que yo así nomás ando, ya no ocupo bordón, pero gracias al Señor por ustedes y Diosito lindo.
0: Hermano, ella caminaba con bordón, bastón, le daban calambres y la canilla se había encogido. Escuchen, hermanos, solo escuchando la radio, el programa, los testimonios, la fe de ella creció a tal punto que hace 4 días dejó de usar el bastón y está caminando sola. Solo con la oración pequeñita del programa La Voz de la Liberación. Dale ese aplauso fuerte. Cristo merece. A su nombre. Hermana, está sana.
2: Sí, gracias a Dios. Que
0: ¿ya buscó bien el dolor?
2: Ya me duele, pero poquito, pero hoy ya puedo caminar.
0: ¿No caminaba?
2: No, así puras penas caminaba. Yo iba a tener mi rollito de leña y me ayudaba la familia que tengo ahí cerca.
0: No es... Si no, no caminaba.
2: Si no, así andaba.
0: ¿Sabe qué, hermana? Hoy va a caminar bastante. Vaya a la entrada, ayude a la hermana y regrese. Ahí déjala caminar solita, solo acompáñala. No caminaba. Hace 4 días en la casa, oyendo la radio, dejó el bastón. Ya no necesita que nadie la ayude. Regrese, hermana. Regrese aquí. Ahora camine lo más rápido que pueda. Lo más rápido que pueda. Un aplauso a Dios, iglesia. A su nombre. A su nombre. Él merece la gloria. ¿Contenta?
2: Y a Dios y Diosito y ustedes que oía la predicación que daban. Así nomás.
0: Para que ustedes vean. Dios no necesita al pastor Ardón para hacer milagros. Porque yo no estaba en la casa de ella, solo mi voz y el programa. Jesús de Nazaret es el que sana. A Él sea toda la gloria. ¿Su nombre?
2: Margarita Beltrán.
0: A esto le llamamos nosotros la misericordia de Dios, el poder del Evangelio manifestado en la vida de cuantos han decidido creer. Hermanos, la oportunidad está lista. Quiero avisarles que las instalaciones de la iglesia son muy amplias y hay parqueo para todos los que quieran llegar en su propio vehículo a la iglesia. La vigilia se llama llamados a ser bendición. Atención, llamados a ser bendición, como Dios dijo en Génesis 2 a Abraham. Queridos hermanos, queridas hermanas, querido pueblo del Señor, vamos a prepararnos entonces para este viernes y podremos así ver la gloria poderosa del Señor. Queridos hermanos, queridas hermanas, recuérdense la dirección de la iglesia, Lotificación Grano de Oro, calle A Los Naranjos, enfrente de la ferretería La Ceiba. No se queden en casa, amados hermanos, porque una vigilia es para buscar la presencia de Dios, es para llenarnos de la gracia que sana, que salva y que liberta de nuestro Señor y Salvador Jesucristo. Mucho ánimo, mucho ánimo, mucho ánimo, porque la bendición está grande, la fe es impresionante. Vamos escuchando cómo Dios, hermanos queridos, está haciendo milagros en las oraciones del pastor Alex Junior. Queridos hermanos, presten atención, porque este viernes 12 de junio se va a presentar en la vigilia de las 8 de la noche el hombre de Dios, pastor Alex Junior, que ha llegado desde Suramérica, Perú. Presten atención a los milagros.
3: Pastor Junior, aquí conmigo está la señora Ernestina. Vino por la primera vez. Gloria. Tenía un bulto en el estómago y el bulto,
4: mi Dios, desapareció. Mi Dios, glorifica a Jehová.
3: Aleluya, señora. ¿Cuánto tiempo tenías el bulto en el estómago?
5: 3 meses,
3: Tres meses con el bulto en el estómago. Me contabas que te estaban tratando en el hospital para ver qué clase era este bulto, ¿verdad?
5: Sí, estaba en el hospital del 10 y también estaba hospitalizada.
3: Pastor, ellas te estaban haciendo exámenes para ver si el bulto era cancerígeno.
4: ¿Qué tamaño era el bulto, señora?
3: ¿Qué tamaño era el bulto, señora?
5: Tamaño más o menos una mandarina.
4: ¿Usted sentía el bulto desde afuera?
5: Sí, el bulto lo sentía y no me dejaba comer nada, los alimentos.
4: ¿Quién está escuchando, hermanos? Diagnosticado por los médicos, y los médicos estaban haciendo estudios para saber si era maligno o benigno, pero la señora sentía el bulto del tamaño de una tangerina, ella dijo algo así.
3: Amén, pastor.
4: No,
3: amén.
4: Le permitía comer. Mira qué tremendo, hermanos. Señora, en la hora de la oración, ¿qué fue que usted sintió?
5: Sentí que un calor y algo que caminó en mi estómago.
4: ¿Usted siente un calor y algo que empieza a caminar, moverse dentro del estómago?
5: Sí.
4: ¿Y ahora ya no siente más el tumor?
5: No.
4: ¿Desapareció?
5: Aliviada.
4: ¿Del tamaño de una tangerina?
5: No está ya.
4: ¿No está más? Mira, hermanos, lo que el Señor hizo aquí ahora. No retenga la gloria que pertenece a Él. No retenga la gloria que pertenece a Él. A Él sea la gloria. A Dios sea la gloria. Impresionante, pastor José Hernández.
3: Así es, pastor Junior.
4: Dios sea la gloria.
0: Increíble, increíble, pero cierto, el poder de Dios. Hermanos amados, cambiando vidas, escribiendo historias nuevas en la vida de la gente sufrida. Ustedes escucharon esta señora como estaba enferma, con una situación difícil de incertidumbre, de inseguridad, de pánico por el tema de salud de ella, pero Cristo la sanó, Cristo la tocó, el Espíritu Santo se manifestó con poder y fue curada. Por lo tanto, atención, pueblo de Dios que me escucha en Santa Ana, hermanos de Río Frío, de Aguachapán, de Atiquizaya, hermanos allá de Tacuba, El Refugio, hermanos acá de San Isidro Lempa, El Resbaladero, San Pablo Tacachico, Opico, Payanalapa, Chalatenango, atención hermanos acá del Congo, acá de Santa Ana y sus colonias. Llega desde Perú el pastor Alex Junior, desde Suramérica a El Salvador y a Santa Ana, a la gran vigilia, llamados a ser bendición. Dios quiere bendecirle, amado hermano. Dios quiere bendecirle, amada hermana, que está en la sintonía. Así que vámonos este viernes. No se olvide que hoy, miércoles, estamos de campaña en la iglesia, hermanos. Estamos en la lotificación Grano de Oro, calle a los Naranjos, enfrente de la ferretería La Ceiba. Hoy, a partir de las 8 hasta las 12:30. Y este viernes 12 de junio, hermanos, desde las 8 de la noche hasta las 4 de la madrugada, una poderosa vigilia de manifestación de la gloria poderosa del Espíritu Santo de Dios. Dios va a manifestarse, Dios va a derramar su gloria y su poder. Y será, hermanos queridos, una vigilia poderosísima de alabanza, una vigilia poderosísima de presencia grande del Señor. Así que el llamado es para que usted pueda, junto a su familia, poder estar con nosotros y gozarse, hermanos queridos, en la presencia gloriosa del Señor Jesucristo. Vamos todos a la iglesia. Dios es amor, de la ciudad de Santa Ana. El poder de Dios descenderá grandemente, poderosamente. Una vigilia, hermanos amados, donde se va a manifestar Dios.

0: Recuerden que estamos en la lotificación Grano de Oro, calle a los Naranjos, frente a la ferretería La Ceiba Santa Ana, y que este viernes estamos de vigilia. Hermanos, las vigilias son realmente de bendición. Dice Proverbios: yo amo a los que me aman, y los que temprano me buscan, esos me encontrarán. Entonces vamos a la vigilia, una noche y una madrugada de impacto, de milagros, sanidades, curaciones, alabanza, poder, preparación para la venida de Cristo. Cristo viene, hermanos. Cristo viene. Escuchen ustedes una dramatización de lo que sería el rapto. Y para aquellos que no están esforzándose, presten atención.
1: Preparación para la venida de Cristo.
2: ¿Por qué no acepté a Jesús? ¡Gloria a Dios!
1: Preparémonos para el día del rapto de la iglesia.

0: desaparecieron.
1: Aquí estoy, mamá. ¿Dónde está? Oye, se ve una luz.
2: Señor, se levanta a mi esposa y a mi no, padre. Te prometo que no le voy a hacer infiel. No voy a adulterar más, señor, pero no me dejes. Perdóname.
3: Porque dicen las sagradas escrituras, como ladrón a la medianoche, él vendrá.
4: Estas son las señales del fin. Señales del fin.
3: Dios no quiere que seas condenado por tu pecado. Los que no obedecen los mandamientos de Dios serán lanzados en el infierno, donde el fuego nunca se apaga por toda la eternidad.
5: Cuando haya terminado, Dios pedirá a un ángel que abra el libro de la vida para ver si el nombre de la persona se encuentra allí. El ángel mirará y dirá: Señor, ese nombre no está aquí. Y Dios dirá: apartaos de mí, malditos, al fuego eterno preparado para el diablo y sus ángeles.
2: ¡No! ¡No!
3: Los científicos rusos tuvieron una experiencia.
6: Prestigiosos periódicos y cadenas de radio publicaron la entrevista del doctor Asakove, quien fue protagonista de esta historia. El artículo habla acerca de un grupo de científicos soviéticos que buscaban petróleo en las profundidades de las tierras rusas. En su búsqueda, grabaron este audio de sonidos espeluznantes que provenían desde el fondo de la tierra a 9 millas de profundidad, más conocido como el infierno. Esta grabación fue lanzada al aire por un locutor de radio de Chicago el día 9 de abril de 1988. Después, el locutor describe brevemente el origen del audio. El artículo que apareció en el bien respetado periódico finlandés Annenusastia dice así: como comunista no creo en el cielo, pero como científico ahora creo en el infierno, dijo el doctor Asakove. Es inútil decir que hicimos ese escalofriante descubrimiento, pero sabemos lo que vimos y sabemos lo que hemos escuchado, y estamos absolutamente convencidos de que cavamos hasta las puertas del infierno. El doctor Asakove continúa:
7: Sheikh al-Islam ibn Taymiyyah, al-Imam ibn al-Qayyim, al-Imam ibn Hajar.
6: La barrena sorpresivamente comenzó a girar sin control, indicando que habíamos llegado a una caverna hueca, grande. Los sensores de temperatura marcaron un dramático aumento de calor, 2000 grados Fahrenheit. Bajamos un micrófono diseñado para detectar los sonidos de movimiento de placa en la punta, pero en lugar de movimiento de placa, oímos una voz humana gritando en dolor. Primero, pensamos que el sonido venía de nuestro propio equipo, pero cuando hicimos ajustes, nuestras peores sospechas fueron confirmadas. Los gritos no eran de un solo ser humano, eran gritos de millones de humanos. Lo que escucharás a continuación es realmente escalofriante. Es la grabación que realizó el doctor Asakove a 9 millas de profundidad y a temperatura de 2000 grados Fahrenheit.

0: Ya está llegando el día de la señal de Dios.
1: Podría venir la próxima semana, incluso hoy mismo.
2: ¿Qué pasó?
0: La señal será que Dios llevará a las multitudes como nunca ha acontecido, porque puede ser la última llamada al arrepentimiento.
1: Tonto fui. Ahora sé que este lugar es real.

0: pero ya es demasiado tarde. Ahora sí creo, pero ya no hay salida. Es tarde, lo más grande es que esto es por toda la eternidad. No perecen, se queman y se queman, el fuego nunca se apaga.
1: Porque puede ser la última llamada al arrepentimiento. Prepárate.

0: Eso sería una dramatización para reflexionar sobre lo que sería el rapto, la venida de Cristo. Así que, amados hermanos, ahí está el llamado para que este viernes 12 ustedes puedan participar en la vigilia, llamados a hacer bendición y prepararnos para cuando Cristo venga, nosotros estemos listos para volar y estar en su presencia. Estamos ubicados en Lotificación Grano de Oro, calle A Los Naranjos, enfrente de la ferretería La Ceiba en Santa Ana. Ruta de buses que pasan por la iglesia Dios es Amor son la 17, la 55, la 216, 238 y pickup que van hacia Las Cruces. Están todos invitados para participar y recibir las grandes bendiciones de nuestro Dios. El pastor Alex Jr. llega desde Suramérica, Perú, a Santa Ana, El Salvador, para predicar la palabra, para adorar el nombre del Señor, para ministrar bajo la unción poderosa del Espíritu Santo de Dios. ¡Aleluya! Con alabanza. Bajo el poder del Espíritu Santo, Dios se moverá, Dios se manifestará. Será grande lo que Dios estará realizando. Amados hermanos, amadas hermanas, amado pueblo del Señor de Santa Ana. Viernes 12 de junio, gloria, poder, unción se manifestará. Será una vigilia extraordinaria, hermanos, así que el llamado es para que usted no se lo pierda y pueda asistir con toda su familia. Cristo nos hace el llamado diciendo: vengan a mí los trabajados y cargados y los haré descansar. Y aquí yo vengo pronto, dijo el Señor, y mi galardón conmigo, para recompensar a cada uno según sea su obra. Hermanos y hermanas y amigos oyentes, todo está listo para esta gran vigilia. Hay que asistir porque en esta vigilia nos preparamos para la venida del Señor. Porque en esta vigilia, llamados a hacer bendición es el tema. Estaremos siendo bendecidos con milagros, con sanidades, con poder de Dios. En las oraciones del pastor Alex Jr. Hermanos y hermanas, amigos radioyentes, el tiempo que vivimos es difícil. No hay que continuar en el pecado, no hay que continuar en la desobediencia, en la rebeldía. Hay que abandonar el mundo. Qué lamentable que en la actualidad el mundo ha entrado a las iglesias cristianas. Amados hermanos, amadas hermanas, imagínate, cristianos metidos en política, cristianos metidos en el adulterio, la fornicación, la iniquidad. Cristo volviendo, Cristo está regresando. Vamos, amados hermanos, a sacar el mundo de nuestro corazón, de la iglesia, para que podamos ser salvos, porque sin paz y sin santidad nadie verá al Señor. ¿Cómo hoy se ha perdido el amor dentro de las congregaciones? Y el pueblo muchas veces vive en discordias, en peleas, en disensiones. Y Dios ha dicho en su palabra, queridos hermanos, que sin paz y sin santidad nadie le verá. Por eso hoy el llamado para que usted pueda prepararse para ese día glorioso de la venida de nuestro Señor Jesucristo de Nazaret. Prepárense, amados hermanos, amadas hermanas, para esta gran vigilia. Esta vigilia será este día, viernes 12 de junio.
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0: Desde Perú llega el pastor internacional Alex Jr. desde Suramérica con el don de Dios para sanar a los enfermos y libertar a los oprimidos. Este viernes 12 de junio, 8 de la noche, en la gran vigilia, llamados a ser bendición. Y escuche usted los milagros que suceden en las oraciones de este hombre de Dios.
2: Impresionante, pastor Junior, lo que Dios está operando en el segundo nivel. El poder de Dios ha descendido. Esta señora venía con una desviación en la columna, pero ahora a través de su oración la señora ha sido sanada.
3: A Dios sea la gloria. A Dios, solamente a Dios sea la gloria.
2: Mi hermana, mira para donde el pastor. Tu nombre,
4: Julia.
2: ¿Qué estaba aconteciendo con usted, señora?
4: Tenía mucho dolor en la columna, pero gracias a Dios, Dios me ha sanado.
3: Señora Julia, ¿cómo usted sintió este milagro? En la hora de la oración sintió un toque, un calor. ¿Cómo fue que usted sintió el milagro en el cuerpo?
4: Sientes un desvanecimiento del cuerpo.
3: ¿Usted sintió el cuerpo desvanecerse? ¿Quién está escuchando, hermanos? La señora tenía un
4: dolor, no me duele nada.
3: Señora, usted tenía una desviación constatada por los médicos. Fue constatado por los médicos esta desviación.
4: Tenía una columna desviada y tenía mucho dolor en la clínica Cori.
3: Sentía mucho dolor. Se desvaneció, se cayó. Ahora se levanta, no tienes más dolor. ¿Qué cosas no podías hacer?
2: Pastor Junior, ella no podía cargar, levantar. Yo le dije que probara, que hiciera la prueba levantando este bebé. Que
3: es un niño este.
2: Yo quiero que ella lo cargue para que vean el milagro perfecto.
3: Haga lo que no podía hacer, señora. Esto la señora no podía hacer, hermanos. Mira, y el nene es pesadito, tiene cuánto, unos 7 años, Dios mío, grandito. La señora levantó. Ahora pregunte, ¿cómo se siente, señora?
4: Bien.
3: ¿Ya no siente el dolor?
4: No.
3: ¿Quién fue que te sanó?
4: Cristo.
3: Cristo la sanó, qué impresionante. Diagnosticada en la clínica, pero el doctor Jesucristo la sanó aquí ahora en la campaña La Medicina de Dios.
0: Prepárate, Santa Ana. Está llegando este viernes 12 de junio, donde se presentará el pastor Alex Junior desde Suramérica, Perú, orando por los enfermos, predicando la palabra de Dios. Grandes milagros acontecerán en la gran vigilia, llamados a ser bendición, en Lotificación Grano de Oro, calle a Los Naranjos, frente a Ferretería La Ceiba. Prepárense, porque el poder de Dios en las oraciones del pastor Alex Junior estará Dios operando grandes milagros.
5: Pastor Junior, aquí conmigo está la señora Ernestina. Vino por la primera vez. Tenía un bulto en el estómago y el bulto,
3: mi Dios, desapareció. Mi Dios, glorifica a Jehová.
5: Aleluya. Señora, ¿cuánto tiempo tenías el bulto en el estómago?
6: 3 meses, sea.
5: 3 meses con el bulto en el estómago. Me contabas que te estaban tratando en el hospital para ver qué clase era este bulto, ¿verdad?
6: Sí, estaba en el hospital del 10 y también estaba hospitalizada.
5: Pastor, ellas te estaban haciendo exámenes para ver si el bulto era cancerígeno.
3: ¿Qué tamaño era el bulto, señora?
5: ¿Qué tamaño era el bulto, señora?
6: Tamaño más o menos una mandarina.
3: ¿Usted sentía el bulto desde afuera?
6: Sí, el bulto lo sentía y no me dejaba comer nada, los alimentos.
3: ¿Quién está escuchando, hermanos? Diagnosticado por los médicos, y los médicos estaban haciendo estudios para saber si era maligno o benigno, pero la señora sentía el bulto del tamaño de una tangerina, ella dijo algo así.
5: Amén, pastor.
3: No,
5: amén.
3: Le permitía comer. Mira qué tremendo, hermanos. Señora, en la hora de la oración, ¿qué fue que usted sintió?
6: Sentí que un calor y algo que caminó en mi estómago.
3: ¿Usted siente un calor y algo que empieza a caminar, moverse dentro del estómago?
6: Sí.
3: ¿Y ahora ya no siente más el tumor?
6: No,
3: desapareció.
6: Desviada.
3: ¿Del tamaño de una tangerina?
6: No, no está ya.
3: ¡No está más! Mira, hermanos, lo que el Señor hizo aquí ahora. No retenga la gloria que pertenece a Él. No retenga la gloria que pertenece a Él. A Él sea la gloria. A Dios sea la gloria. Impresionante, Pastor José Hernández.
5: Así es, Pastor Junior.
3: Dios sea la gloria.
0: Prepárate, Santa Ana. Este viernes 12 de junio se presentará el pastor Alex Junior desde Perú, y Dios estará haciendo grandes milagros, grandes sanidades, grandes liberaciones. Participe usted con toda su familia y verá cómo la gloria de Dios se derrama, cómo la gloria de Dios se manifiesta. Atención, la gente que está desahuciada por la ciencia médica. Atención, la gente que está con cáncer, con tumores, con enfermedades incurables. El Señor ha dicho en su palabra: venid a mí los que estáis trabajados y cargados, y yo los haré descansar. Atención, atención. Este viernes 12 de junio, a partir de las 8 de la noche, en la poderosa y grande vigilia, llamados a ser bendición. Recuerden, la iglesia está en Lotificación Grano de Oro, calle a Los Naranjos, frente a Ferretería La Ceiba. Recuerde bien, el milagro de Dios acontecerá en las oraciones del pastor Alex Junior, que llega desde Perú, Suramérica. La gloria de Dios descenderá cuando este hombre de Dios tome el santo altar para orar.
7: Santana, Dios bendiga a nuestros hermanos oyentes de la radio, pueblo del Señor. Para mí es un gusto, una alegría de dirigirme a cada uno de ustedes, hermano amigo en Cristo, el pastor Alex Junior, Santa María del Perú. Amados, estamos nosotros ya confirmando nuestra presencia para lo que será en este día muy especial, día viernes 12 de este mes de junio, donde estaremos en esta vigilia poderosa, la vigilia de los llamados a ser bendición. Dios habló para Abraham y le dijo: yo haré de ti una gran nación. Yo te voy a bendecir, yo te voy a prosperar, pero yo haré bendición de ti para muchos. Y Dios te está llamando, Dios te está convocando. Mi hermano, mi hermana que me estás escuchando, joven señorita, Dios quiere en ti hacer algo muy especial. Dios quiere usarte con ese propósito de ser bendición para tu hogar, para tu casa, para tu familia, en el nombre de Jesús. Por eso vamos a participar en este día viernes. Creemos en el nombre de Jesús de que Dios va a obrar con poder. Estaremos cantando, alabando, ministrando la palabra del Señor y orando en favor de cada uno de ustedes. Participa con nosotros en esta dirección: Notificación Grano de Oro, calle a Los Naranjos. Todo esto a partir de las 8 de la noche. Vamos a participar, vamos a congregarnos y vamos, hermanos, a hacer bendición. No vas a salir de la misma manera, vas a salir siendo de bendición. Esta convocatoria son para aquellos que son llamados a hacer bendición. Tú eres llamado a hacer bendición, por supuesto. Tú no nos estás escuchando, no por casualidad, sino porque Dios te está convocando. Tú has sido llamado para ser bendición. Vamos a hacer una oración, amados y queridos oyentes, en el nombre de Jesús. Bendito Dios eterno Padre, Dios de maravilla, te damos gracias, Señor. Padre, en el nombre de Jesús queremos presentarnos delante de usted y presentar lo que será en esta noche poderosa, a lo que tú has llamado, Señor, has convocado a ser de bendición. Señor, en el nombre de Jesús queremos ser de bendición en este día muy especial. Padre, cumple el propósito que tú tienes con este hermano, con esta hermana, que está abriendo su corazón para recibir esta palabra, para recibir esto. Señor, esta bendición, esta promesa, Señor, que tú ya has entregado. Prepáranos, Señor, para este día viernes 12, en esta vigilia. Manifiesta tu gloria, manifiesta tu poder en el nombre de Cristo Jesús. Gracias, Padre, gracias, Hijo, y gracias, Espíritu Santo de Dios, en el nombre de Jesús. Amén y amén, Señor Jesús. Hermanos, que el Señor nuestro Dios me los bendiga. El Señor guarde y cuide tu entrada y tu salida. salida. Pero amado, recuerda, viernes, este día viernes, el Señor te estará, hermanos, aguardando en este lugar. Las bendiciones del Señor estarán aguardando en este lugar, Iglesia Pentecostal Dios es Amor, en Santa Ana. Recuerda, notificación Grano de Oro, calle A los Naranjos. 8 de la noche, damos inicio a esta fiesta maravillosa. Muchas bendiciones, que el Señor nuestro Dios le bendiga. La paz del Señor Jesús.
0: Recuerde bien, notificación Grano de Oro, calle A los Naranjos, frente a Ferretería La Ceiba. Llega y el pastor internacional Alex Junior desde Suramérica, Perú. Ustedes han escuchado cómo hace Dios grandes milagros a través de las oraciones de su siervo. Viernes 12 de junio, 8 de la noche, vigilia, llamados a ser bendición. No se lo pierdan. 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Les esperamos este viernes 12 de junio. No se lo pierdan. Bien, hermanos, recuerden que les estamos esperando hoy miércoles de 8 a 12 con 30 en una gran campaña, y que todo está preparado para este viernes 12 con la llegada del pastor Alex desde Suramérica, Perú. Que Dios me los bendiga poderosamente. 6197-5512 para que se pongan en contacto conmigo. Están todos avisados para lo que será en la iglesia Dios es Amor hoy y el viernes. Que Dios les bendiga. Buen día para todos. Escúcheme mañana de 5 a 6.
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0: ya.
1: Donde nadie nos pía. Ok, 6 de la mañana con 20 minutos. Y mira, ya estamos acá en la cabina de la 925 en este día miércoles, ombliguito de semana. Dorre, muy pero muy buenos días para todos ustedes. ¿Qué tal? ¿Cómo están? ¿Cómo amanecieron? ¿Cómo me los trata ya esas primeras horas de este día miércoles 10 de junio? Dios mío, el cielo se cae, el cielo se va a caer. No sé qué está pasando. La verdad es que yo pensé que íbamos a amanecer ahora de verdad con fuertes lluvias, como pasó, creería yo, que el día lunes, que amanecimos con la lluvia. Pero la verdad es que yo creo que a lo largo del día, en este día, se va a ir pues incrementando quizás por ahí el clima. Así que muchísimo cuidado, muchísima precaución. Igual vos que andas conectado con la 92.5 y sos Uber, sos una persona que hace viajes, sos una persona que, bueno, trabaja de andar manejando, ya lo sabes, esa responsabilidad, si la andabas al 100, ahorita la tenés que andar por multiplicada por 1000. Así que muchísimo cuidado, mira, y de antemano, de verdad, desearte que tengas un excelente miércoles y Diosito te bendiga muchísimo, que sea un día demasiado, demasiado bueno para todos nosotros. Y pues nada, de esa forma le damos la bienvenida a esa edición de día miércoles acá en la mejor nota de todo el occidente del país. Y como vos ya lo sabes, la Andrea no está sola todas las mañanas. Por acá tenemos al patrón. Así que buenos días, ¿qué tal? ¿Cómo está? ¿Cómo amaneció?
2: Buenos días, buenos días.
1: ¿Soñó bonito, sí o no?
2: ¿Cómo?
1: ¿Soñó bonito,
2: claro,
1: sí o no?
2: Claro que sí, por darle gracias a Dios también y despertarnos saludables. Un clima así nublado, se esperan lluvias en las próximas horas, pero contentos, felices de compartir con ustedes una edición más de Dorre AM con todo. Y hoy es mi día favorito, por supuesto. Hoy se vienen las mezclas con su servidor, así que vamos a ponerle ambiente esta mañana para que usted, a pesar de que el clima esté gris, usted saque la mejor sonrisa y que llegue al trabajo. No, hombre, y que hoy vamos a hacer de más para el jefe. No importa el clima, pero nosotros venimos a chambearle duro. Así que gracias por compartir con nosotros. Recuerde, actívese también a través del WhatsApp 7607-0572. Díganos si la... Bueno, ayer que llovió algo fuerte, no tanto como se esperan en las próximas horas. Cuéntenos ahí cómo amaneció su colonia, su barrio, su sector donde usted vive, o alguna calle, si usted anda transitando por ahí las calles de Santa Ana, si hay algo que se levantó la calle, coméntenos ahí cualquier situación. Ahí está activado el WhatsApp 7607-0572. Sabemos que se pone así algo extraño, pero precaución, la invitación es para usted que tome las medidas, porque hoy sí se esperan lluvias fuertes, que ayer usted tal vez dijo, ah, pero es que en la mañana bien soleado, pa, nos están dando. No, lo que pasa es que Cristina, nombre de mujer tenía que ser, es que solo causar estragos viene la mujer. Entonces, según los reportes del clima, este día no ha entrado todavía la tormenta tropical, así que por eso no se han intensificado las lluvias, pero por eso se han suspendido las clases para evitar cualquier suceso. Pero hoy, tarde noche, sí va a llover fuerte. El día de mañana va a estar en su apogeo la tormenta, así que probablemente mañana sí amanezcamos con lluvia. Y durante, en el transcurso del día, va a estar lloviendo el día de mañana. Pero ahora sí, tarde noche, de que llueve, llueve.
1: De que llueve, llueve. Así que bueno, mira, ahí está la buena información para que vos lo tomes en cuenta, por si acaso vos no te habías fijado, no te habías pues percatado de ese tipo de información. Por acá tenemos a Cristian Urbina con el clima a esta hora de la mañana.
2: Sabía que me ha interesado bastante como el proceso, ¿verdad? Ajá, cómo el proceso entra una tormenta a una región. Y el impacto que causa.
1: Y también de cómo a veces va agarrando fuerza o va disminuyendo.
2: Ajá,
1: también.
2: Exacto, exacto. Pero también he visto videos en redes sociales que el oleaje
1: está súper fuerte, está bastante fuerte.
2: Está causando estragos ahí en los restaurantes o en las cabañas que están así a la orilla.
1: Ajá.
2: Pero bueno, esperemos que pase todo esto, pues que nadie salga tan afectado.
1: Sí, la verdad es que sí, esperemos de que hayan los menores daños posibles. Siempre van a haber daños, eso sí, no se puede evitar, pero esperamos de que sean menores. Así que bueno, mira, espero yo de que te vaya pues súper bien. Igual ya lo sabes, si puedes ayudar a alguna persona, hacelo. De verdad, verdad, de corazón, que obviamente lo mejor es ayudar y hacer las cosas de corazón, porque después la vida nos lo va a recompensar. Así que bueno, mira, de esa forma le damos la bienvenida a Dorre M en este día miércoles. Bueno, es un miércoles de mezcla, ya por ahí se los estaba comentando el patrón, que es su día favorito, así que esperamos de que venga con todo. Así que si vos querés que mezcle, pues hay algunas canciones, algún género en específico, en este día miércoles de lluvia, en este día miércoles lluvioso, hacéndolo saber a través del WhatsApp 7607-0572. Pero bueno, mira, de esa forma nos vamos a ir a una pausa. Más adelante venimos con más música. Recordá que vamos hasta las 9 de la mañana.
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7: 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Tigo, son las
1: 6 de la mañana con 26 minutos.
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6: 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Son las
7: 6 de la mañana con 31 minutos.
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0: Bueno, y continuamos con más acá en Andorra M. Llegamos a las 6:46. Buenos días para los que recién se van conectando con nosotros. Mira, somos la mejor nota de todo el occidente del país. Radio Andorra Mix 92.5. Vaya, ¿qué tal? ¿Cómo estamos? Yo sé de que ahora muchísimas personas, de verdad, muchísimas personas nos queríamos quedar en la camita. Yo creo que una de las cosas más ricas, más deliciosas, es disfrutar este clima en la casa, tranquilito, que la única preocupación que uno pueda tener es que va a desayunar.
1: Ajá,
0: y que pueda apagar esa alarma y dejarla por allá y seguir durmiendo, seguir descansando. Qué rico, pero bueno, rico
1: uno
0: solo
1: de los placeres de la vida, ¿vale? Quedarse sí. Ahí acostado, decir: hoy no voy a cocinar nada, hasta de delivery voy a pedir hoy. Sí. No me quiero ni mover ni un dedo. Pero bueno, hay que trabajar. No nacimos ricos.
0: Ajá.
1: Ricos otros, pero nosotros no.
0: Rico solo pero, a mi peso, ajá, dice por ahí.
1: Solo mi abrazo. Pero bueno, sí. así es la vida y hay que disfrutarla de la mejor manera. Si usted tiene trabajo, no se ande quejando de ley. Gracias a Dios, hombre, si ahí saca para los frijolitos y pues esa es una bendición. Ya estamos acá en Andorra M. Recuerde, hoy miércoles de mezclas en vivo. Por ahí me decían bachata. Vamos a mezclar un poco de bachata. Y díganos usted también a través del WhatsApp qué género quiere escuchar este día miércoles en la previa ya del mundial.
0: Uy, en la previa del mundial, es verdad. Vaya, quizás ahí nos vamos a ir despidiendo con un bloque. Vamos a ver si lo puede hacer el DJ Patrón. Vamos a ver si puede. Acuérdese la vez pasada lo que le dijeron.
1: Sí,
0: que quería que mezclara música del mundial.
1: Hoy vamos a mezclar las que han sido las canciones oficiales.
0: Ajá, las mejores. Las mejores. Vaya, con eso nos vamos a despedir ahora ese día miércoles. Óiganlo, que ya dijo que sí.
1: Ya voy a preparar la música.
0: ¿En qué me metí esa pensando ahorita? No, hombre, ¿cómo le voy a hacer?
1: Me gustan los retos y vamos a ver qué sale. Hola, no les prometo que salga así.
0: No, mire, con solo que lo intente, ahí ya, eso es demasiado. Así que vamos a ver.
1: Usted me va a criticar y decir: hey, lo hiciste bien. Hey, te falta un poquito. Ahí vamos a aceptar todas las críticas.
0: Claro que sí, críticas constructivas.
1: Exacto.
0: Claro que yes. Así que bueno, mira, continuamos con más. Mira, ya solo casi que prácticamente 11 minutos nos separan de las 7 de la mañana. Contame si ya desde bien temprano ya te estás tomando esa taza de café porque te dio frío bañarte o no te bañaste, solo te mojaste ahí el pelito. No, hombre, ayer me bañé y ya estuvo. Es que el cuerpo se desgasta, dice.
1: No, hay que mire, la calefacción del cuerpo.
0: Vaya, mire, por lo menos ahorita yo creo que uno está por ahí ahorrando agua. Imagínese, venimos del calor. Cuando estaba haciendo calor, yo de verdad me bañaba quizás unas 3 veces al día. Ahorita me baño quizás solo 2 veces.
1: Solo una.
0: No, pero la verdad es que, vaya, bueno, ahorita si uno dice: no me voy a bañar quizás antes de dormirme, ahorita uno le puede dar un resfriado, se puede enfermar porque le cae muy fresco como el agua o algo por el estilo, no sé. Así que bueno, hay que cuidarnos muchísimo. Y yo quiero saber de qué mood o de qué forma te pone los días lluviosos. ¿Será que se lo pone alegre, lo pone triste, lo pone nostálgico?
1: ¿Se acuerda
0: lo
1: de la
0: pone
1: ex o el ex?
0: Ajá, lo pone indispuesto, no sé. Para usted, un día lluvioso, ¿cómo lo pone?
1: No sé, como no puedo salir,
0: ajá,
1: me dan ganas de estar haciendo algo en la casa. Ey, esta esquina se ve diferente.
0: Se pone activo.
1: Ajá, me pongo activo en el hecho de ver qué hacer,
0: ajá,
1: dentro de la casa. No soy así tan de... Sí, me gusta echarme el cafecito,
0: ajá,
1: pero soy más del pensar de que qué voy a estar haciendo, que en qué voy a aprovechar ese espacio que no puedo salir.
0: Que no puede salir.
1: Ajá.
0: Ok, a mí no sé por qué, pero me pone entre nostálgica y perezosa. A mí me dan ganas de estar en la cama tranquila, que nadie me vaya a molestar. Pero también soy una de las personas que no sé por qué, pero a mí este clima, estos climas así, me ponen bien nostálgica. Yo no sé por qué, yo no sé qué pasa conmigo, qué pasa en mi interior, qué pasa en mi cuerpo.
1: Póngale a hacer algo en la casa.
0: Me pone
1: aunque
0: bien
1: tenga ordenado, usted desordene una esquina.
0: Me pone bien nostálgica, entonces no sé, es bien así, yo soy muy así. Entonces, pero a la vez también yo digo: ay, qué rico, ya sin calor, uno disfruta estar ahí acostado, tranquilito. Yo prefiero estarme muriendo de frío que estarme muriendo de calor. Vaya, yo por lo menos ya puedo decir que puedo decirle de cuál de los dos prefiero, porque ya estaba a temperaturas súper, súper heladas. Y yo digo: no, de verdad, yo no cambiaría el frío por absolutamente nada. que por el calor. Yo no entiendo a las personas que les gusta el calor. Yo no entiendo a las personas que les gusta estar solo en la playa o estar en, o en las zonas así costeras donde el calor se siente súper fuerte, vaya. Yo no sé, vaya. Obviamente sabemos de que las personas que vienen acá, los gringos, toda la cuestión, ellos son de verdad. Usted puede ver un gringo abajo del sol. Siempre andan en el sol. Yo no sé por qué. Chelitos, pues, ajá, los chelitos, las chelitas que andan por ahí en las diferentes pues calles de acá de Santa Ana. Ellos caminan, no es como uno de acá. Uno siempre va a buscar la sombra. Uno sabe el que es de acá porque uno busca la sombra. Ellos no, en el mero sol van caminando.
1: Ya bien, son
0: tranquilos.
1: Hombre, que vienen de soportar cosas peores.
0: Entonces,
1: ¿verdad?
0: Ajá, me imagino yo, soy del Persán. Que bueno, yo digo, no, quizás de donde ellos son, el clima es bien fresco y ellos aprovechan quizás este clima cálido que nosotros tenemos en nuestro país.
1: Hoy que decimos calor, nos vamos a la otra parte, lo contrario.
0: Ajá.
1: Imagínese si aquí cayera nieve, aquí en Santa Ana, aquí en el país, digamos.
0: Espectacular.
1: ¿Qué pasaría? Me pregunto yo. Aguantáramos. No, muchas personas. Sí tuvieran complicaciones, ¿va? por el cambio drástico, por así decirlo, no estamos acostumbrados, ¿va? Pero
0: por la costumbre siento de que fuera complicado, pero obviamente sabemos de que si el clima, digamos, de donde vos sos es así, obviamente tu cuerpo se va adaptando, tu cuerpo va como adaptándose, porque sabemos de que nuestro cuerpo se adapta pues a las temperaturas y toda la cuestión, pero sí fuera bastante
1: en los
0: bastante
1: paisajes chido. Que se vieran aquí, ¿va?
0: Ah, sí.
1: Fue espectacular.
0: Imagina, ¿no? El centro histórico.
1: Ay, una fotaza ahí.
0: Una foto ahí bien chiva.
1: No, cabal. Pero bueno, ahí tenemos también mensaje a través del WhatsApp. Repórtese a través del 7607-0572. ¿Qué dice nuestro amigo Francisco?
2: Hello. Hola, Dorre. Buenos días. Saludos ahí al mero patrón y a la Andreita Molina. Andreita, después le voy a contestar que ahorita, iniciando la jornada laboral, voy y pues sí, ¿verdad? Que me
0: está bueno, Francisco. Está
1: saludos,
0: bien.
1: Es
0: que
1: ayer
0: me dice: necesito un favor de ti. Abuela, decime qué pasó. Ya no me dice nada. Y entonces, o sea, ya no. O sea, ¿qué
1: no
0: te
1: se
0: ayudo?
1: Pone en nada. Ajá, bueno, saludos sí, también
0: ahí,
1: para.
0: Ahí decime qué es lo que necesitas. Caballo. Y si yo te puedo ayudar, pues yo con gusto te ayudo.
1: Saludos también para el que se ha reportado a tempranas horas, es Milton.
0: Wow.
1: Buenos días, Andreita y patrón. Va, Milton, decime vos, ¿qué se te antoja escuchar con este clima? Porque lo vamos a mezclar en vivo, va. Decime dos canciones, va, de reggaetón old school o de nuevo, y las vamos a mezclar ahí.
0: Y las vamos a mezclar. Ok, perfecto. Así que bueno, ahí está Milton Mazariego, ponete Buxo Caperuxo. Así que bueno, mira, nos vamos a ir a una pausa, pero antes déjame contarte y recordarte de que la diversión se ha vuelto a María. 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Pero bueno, mira, nos vamos a ir a una pausa. Más adelante, después del corte, venimos ya totalmente así, encendiendo la mañana con esas mezclas totalmente en vivo gracias al DJ Patrón. Así que solicita tus canciones a través del WhatsApp 7607-0572.
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0: 6:56 a.m.
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10: 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Son las
0: 6:57 a.m.
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5: 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Son las
6: 7 de la mañana en punto.
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0: Bueno, mira, continuamos con más. Llegamos a las 7 de la mañana con 15 minutos y ya estábamos ahí con las mezclas totalmente en vivo. Gracias a DJ Patrón en ese día miércoles, ombliguito de semana. Un poquito de bachatita para el alma, un poquito de bachatita para el corazón. Y qué mejor con este clima que estamos en esos momentos. La verdad es que yo siento de que cae súper bien la bachata.
1: Ay, ay, ay, claro que sí, esta bachata así con un cafecito acompañando. Uy, uy, uy, qué delicia. Así que buen provecho a usted que desayuna. Ahí estábamos complaciendo con varios artistas, con Romeo Santos, con Prince Royce. Ahí estábamos con todos los poderes, hasta con Juan Luis Guerra. Así
0: y hasta
1: que,
0: con Maná. Hasta con Maná. No me acordaba de esa canción que tenía con Prince Royce. Bastante buena. El verdadero amor perdona. ¿Será de que el verdadero amor lo perdona todo, sí o no? ¿Será de que eso es amor, sí o no? Bye. Ahí yo te lo dejo en la incógnita para que vos lo pensés, lo dialogues y lo pensés ahí vos solito. Pero bueno, mira, continuamos con más. Así que bueno, buenos días para los que recién se van conectando con nosotros. Hoy es día miércoles de mezclas, pero con DJ Patrón. Así que solicita tus canciones a través del WA 76070572. Por ahí Milton quería reggaetón de la vieja escuela, así que ahí ya vamos a ir viendo cómo va a ir haciendo
1: ahí vamos
0: este
1: a ir viendo
0: bloques.
1: ¿Qué hacemos? ¿Qué relajo ponemos
0: qué,
1: ya?
0: Ajá, ¿qué relajo va a ir haciendo? ¿Qué minuta va a ser? ¿Qué ensalada? Lo que usted quiera, ¿qué va a mezclar? Así que bueno, ahí está. Recuerda que eso es totalmente en vivo, así que si vos querés alguna canción, la podés solicitar. Pero bueno, mira, ahí hay muchísimas personas, Patrón, que ya se están reportando a así través de los mensajes de WhatsApp.
1: Vamos a ver qué dice Francisco Castro.
2: A mí en lo personal, una tacita de chocolate y estar con una de esas cosas que mienten. No, mentira, la segunda de las cosas que mienten no, pero sí con un chocolate sí.
0: Ah, va, el es chocolate que sí, es que él está abonando al tema.
2: A filosofar muchas cosas.
0: Ok, sí, vaya.
1: Ahí tenemos ya el tema. Ajá. ¿Qué es lo primero que se te antoja en un día lluvioso? ¿Qué es lo primero? Así que vos decís, ah, no, está lloviendo y yo voy a hacer esto.
0: Dormir.
1: Un beso bajo la lluvia.
0: Ya le han dado un beso bajo la lluvia. Ah, mire, yo no sí, sé por qué, pero vaya, eso es una
1: pero
0: de las cosas.
1: En un tormentón.
0: Eso es una de las cosas que, obviamente, por las películas uno dice, ay, qué romántico. Vaya, ¿usted lo ve romántico eso? Ajá. ¿No?
1: Sí, sí.
0: Sí, lo ve sí. romántico.
1: Es que yo he sido así, romántico.
0: Romántico, en sí, su vida yo, usted es un romántico.
1: Sí, empedernido.
0: Empedernido, no.
1: No, pero eso me parece algo diferente, ¿va?
0: Algo diferente,
1: algo
0: sí.
1: Algo así que de repente yo la vaya a dejar a la casa. Ajá. Se baja de la nave y ahí como, no, mi amor, no te vas a mojar. Y nos damos el besito de despedida.
0: No, mi amor, espérate, quiero un beso bajo la lluvia. Ah, y se baja usted también.
1: No importa que esté ácido y todo eso, pero ahí se da el beso.
0: Tan malo, no, vaya. Yo ahorita solo me acuerdo de que, bueno, por donde yo vivo hay una escuela, hay una institución. Y la verdad es que cuando llueve, cuando suceden cosas, se viene pues la lluvia, los chicos por ahí se llegan a quedar tranquilitos, les gusta estar ahí por la casa y toda la cuestión. Y la verdad es que los chicos son cosas serias, los muchachos de ahora en día son pícaros. Así que la verdad es que sí, solo me pongo a pensar en eso de cuando yo he visto ahí a los muchachos ahí afuera de mi casa dándose los besitos, pues los besitos.
1: Uy,
0: los besitos
1: empapado,
0: que
1: man.
0: Cuando ya salen de la escuela. Ajá. Y todavía usted se queda un ratito con la niña.
1: Cabal.
0: Hablando, vea, por algún lugar.
1: Y uno de
0: por
1: papá,
0: ahí.
1: ¿Y por qué venís tan chupado?
0: Sí.
1: Pero bueno, ahí también tenemos a Stanley que se está reportando. Dice, buenos días, mis ídolos estrellas, su fiel radio oyente de Dorre AM. Saludos, Stanley, también.
0: Hola, Stanley, ¿cómo estás?
1: Bueno, nos manda el reporte del clima Ernesto Guillén. Y nos dice que actualmente el cielo se encuentra nublado con lluvias en sectores en la zona costera del país. Ajá. Así como en el área metropolitana. Acá en Santa Ana todavía no hay lluvias, pero se avecinan en las próximas horas y ahora sí se viene un poco más fuerte que el día de ayer. Así que precaución, ahí tenemos el reporte del clima. También a él se le antoja, dice... El mañanero, o sea, café con pan.
0: Ay, es que así
1: no
0: se llama un desayuno
1: mal pensada,
0: también.
1: Dice.
0: Así se llama un desayuno.
1: Ajá. Es que usted va pensando otra cosa.
0: Vaya.
1: Dice Eliseo también, acá en San Salvador con mucha lluvia, dice. Y nos manda el video, excelente.
0: Ok.
1: Ahí tenemos varios mensajes. Ah, Esto no lo voy a decir al aire. Saludos para Alfredo.
0: Alfredo, Alfredo es cosa seria. Así, ¿sí? Alfredo es cosa seria. Uy.
1: No, de picarazo.
0: Dios mío, Alfredito.
1: No lo vamos a decir al aire.
0: ¿Qué le pasa, bueno, Alfredito? Yo sé que está el clima ahí un poquito complicado, intenso, pero tampoco.
1: Dice Gerardo, dormir y dormir. Dice, buenos días, señores. Dice, bueno, poner la canción de Soberbio de Romeo Santos.
0: Uy, muy buena esa canción. Sí, buena. Ya se vienen más canciones a cargo de Romeo Santos, de Aventura, de Prince Royce, no sé, de quien vos querás que cante bachata. Por supuesto que te la vamos a estar poniendo ahí con placer.
1: Y pilas, porque vamos a mezclar las mejores canciones del mundial. Ahí vamos a hacer un revoltijo, vamos a hacer, ya okay, van a escucharlo.
0: Perfecto.
1: Dice Billy, hola amor, hola Andrea.
0: Ah, vaya.
1: Escuchando la mejor radio, la radio de los Terian, dice.
0: Dios mío.
1: Que Billy le ha quedado grabado eso.
0: Es que Billy no supera a los Terians. Ey, sí, pero mire, de verdad, yo me alegro demasiado. Yo no sé si ya desaparecieron, no, si ya les pasó la locura o qué, pero ya no se ven tantas noticias de eso. Y
1: ya
0: la
1: no
0: verdad
1: se ven
0: es que
1: en las calles los Terians.
0: Yo me alegro mucho porque sí, mire, es locura, que es bien complicado. Yo no les digo que yo estoy ya vieja, que ya tengo mis años, pero de verdad, yo les hago la invitación a los jóvenes de ahora de que no se guíen tanto por las cosas de que ven en las redes sociales. Yo sé que todo es moda, yo sé que ustedes quieren seguir las modas, pero también pueden usar ahí la cabecita, ¿vea? Para sí, qué modas ustedes van a seguir, qué modas de verdad valen la pena, qué modas de verdad, no sé, son buenas para ustedes, para que pues ahí piensen mejor en las cosas.
1: No, hombre, no. Tal vez de formas de vestir que uno puede criticar y decir, esto no va para mí. Ajá. Pero no se ve mal.
0: Va, yo
1: pero
0: prefiero que se vista de que se ponga su camisa amarilla, un pantalón verde y unos zapatos rojos, que
1: tampoco
0: ande ahí vestido de,
1: ajá, cabal, pero
0: de chucho, va, de conejo, de...
1: ¿Qué anda así? Dice Gerardo que a todos les dieron bocado, dice.
0: Ay, no. Él se encargó de eso. Va, si
1: dice José Serrano, dice, este patrón me hizo recordar cuando no solo le di el beso, dice, mm, sino que la chineé y la llevé hasta la puerta de su casa.
0: Uy, ah, eso ya es otra cosa.
1: No, es que pasa que porque a veces donde vive ella hay un charco, pues.
0: Ah,
1: así,
0: pues,
1: mi amor, no te mojes.
0: Imagínese,
1: te llevo yo.
0: Hombre, a mí me llevan así a la casa ahí. Me jalan de un solo del,
1: ajá,
0: pelo.
1: ¿Y usted por qué la trae así?
0: ¿Por qué la trae así? Pero bueno, mira, Dorre, vamos a continuar con más. Llegamos a las 7 de la mañana con 23 minutos. Si vos querés decirnos qué es lo que se te antoja, lo primero que se te antoja un día lluvioso, o en qué modo, cabal, así te pones, y feliz, nostálgico, no sé, perezoso, enojado, a disgusto, lo que sea, los días lluviosos, contanos a través del WhatsApp 7607-0572. Pero bueno, vamos a ir a una pausa. Llegamos justamente a las 7 de la mañana con 23 minutos y más adelante venimos con más música en ese día miércoles de mezclas con DJ Patrón.
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0: 7 de la mañana con 25 minutos.
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1: 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Son las
2: 7 de la mañana con 27 minutos.
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5: 7:57 a.m.
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11: 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Son las
5: 7:58 a.m.
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17: 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Son las
5: 8:00 a.m.
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1: Ok, con felices los cuatro. Estamos a esta hora de la mañana. Mira, ya llegamos a las 8:17 y continuamos con más acá en la cabina de la 925. Recordad que usted es Zorra M a través de la mejor nota de todo el occidente del país. Mira, ahí estábamos con ese bloque de reggaetón old school mezclado pues también con éxitos pues nuevos. Con esos éxitos.
2: Ey, qué buenísima canción esta de Felices los Cuatro. Saludos a usted. No se ha dado cuenta.
1: Ni modo, va. Feliz. Así le toca a uno, ser felices los cuatro. Es que amar es compartir, dicen amar por ahí. Yo no
2: sé. Ahí teníamos complaciendo un reggaetón, un bloque de old school. Ajá. Así que, ¿qué les pareció? Cuéntenos ahí a través del WhatsApp 7607-0572. También díganos cómo está el clima en su zona.
1: Ya llegó Cristina.
2: Ya se vino un poco. Por momentos disminuye. Ajá. Pero esto va a seguir así intermitente durante el día. Ya en la tarde, ¿sí?, ya se va a ver intensificada la
1: intensificado
2: lluvia. Cuéntenos, sí, ahí cómo está.
1: La verdad es que sí, estábamos viendo por ahí el cielo y está bastante pues cerrado, está bastante pues ahí no sé, nublado, opaco. La verdad es que sí, se ve de que va a estar casi que todo el día así pues con la lluvia, así que bueno, hay que tener muchísimo cuidado. Mira, por ahí quería mandarle un saludo muy especial a Kevin Rivas, dice saludos para toda Santa Ana, y también pues dice de que ya está activadísimo en la oficina en ese día miércoles. Con todo, con vaya, todo. Me asombra muchísimo porque me diga que ya está en la oficina y yo le veo ahí carita de sueño, como que ahora le costó despertarse. Sí, porque acá nos mandó un video, no, hombre, ahí todavía anda la seña de la sábana.
2: Y en el trabajo, dice,
1: ya tampoco. Ay, vaya, por acá tenemos a Anita. Y bueno, el tema que tenemos ahora en esta mañana acá en Dorra M es de que nos contés qué es lo primero que se te antoja un día lluvioso. Por acá Anita nos dice de que lo primerito así que a ella se le antoja es café con pan y luego irse a dormir.
2: Ay, qué rico. Qué rico. Un cafecito con pan.
1: Qué rico, qué delicioso. Yo quisiera.
2: Con pan, pues vaya.
1: Ajá, vaya, por acá tenemos a Luis Rodríguez también, que está conectado conmigo a través de TikTok Live, y también tenemos a Duarte y dice ya llueve aquí. Duarte es allá de Sao de Chalchuapa, así que bueno, me imagino yo de que en diferentes puntos ya del Salvador está lloviendo. También estaba viendo las redes sociales y desde temprano vi que estaba lloviendo súper fuerte en San Salvador, así que bueno, la verdad es que hoy va a ser bastante complicado, ya lo sabemos, ya nos habían advertido lo que se iba pues a llegar acá a El Salvador, acá a nuestras tierras. Por supuesto, esa tormenta llamada Cristina, dice, por ahí me estaban diciendo, si la tormenta se llamara Andrea, nombre, destrozos hiciera.
2: Inundaciones, deslaves, nombre, qué barbaridad.
1: Bien sea. Malos ustedes, y yo bien tranquila soy.
2: Yo sé que el que advierte, el que pronostica, ajá, eso del clima, que si sí es tornado, que si es huracán, depende de la persona especialista en quien lo descubre,
1: ¿va? Ajá, yo estaba viendo de que también los ponen los nombres según el orden alfabético, no importa si sea masculino o femenino, por eso es que a veces las tormentas sea que tengan nombres de así masculino o tienen nombres femeninos. Entonces esta vez le tocó a Cristina.
2: No, yo si fuera científico y todo eso, meteorólogo.
1: Meteorólogo.
2: O alguien que defina el nombre de.
1: Hola, Anthony.
2: Lluvia, si usted le pudiera poner. Ajá. Digamos a esta tormenta tropical, ¿cómo? Ajá. Le
1: ay, no sé, a esta tormenta, quizá le pusiera.
2: La desastrosa.
1: La desastrosa. Ah, nombres así.
2: Ajá, pues sí, no, pues, el que usted quiera.
1: La desastrosa, que... ay, no sé.
2: Ahí viene la desastrosa.
1: Bien para complicado.
2: Que a uno se le quede grabado que tiene que guardar las medidas, pues.
1: Sí. Ajá, no sé, quizás apártese quién. Bueno, no sé, la verdad es no.
2: Apártese quién.
1: No, no sé cómo le pusiera, la verdad. Vaya,
2: hacemos broma, pero realmente es un tema muy, muy delicado.
1: Muy ajá, delicado, complicado.
2: Sí, sabemos que hay algunas familias que la pasan muy mal en este clima. Y a veces uno puede decir, ah, no, pero si media lluvia fue. No, pero
1: ajá, no,
2: las condiciones
1: sí
2: que se puede encontrar. Así que hay
1: sí,
2: que ser altruista con las personas. Sabemos que de parte de la alcaldía se habilitaron los albergues allá por Apanchacal. Ajá. Pero... Pero hay que tener, hay que guardar las medidas.
1: Hay que guardar las medidas, exactamente. Por ahí teníamos a Pame también que dice, buenos días chicos. Hola, hola Pame, ¿qué tal? ¿Cómo estás? Hola, y el Gerardo me dice, ¿con cuánta maldad te reís, Andrea? Me dice, es que yo disfruto. Ay, Dios, es que yo disfruto. Va, es que la vida es de disfrutársela. La verdad, hay que disfrutársela. Aquí cero enojados, cero bravos, cero malos. Ahí
2: cero amarguras.
1: Cero amargura. También por ahí teníamos a Rubén Torres que dice, hola Andrea, un gusto de verla. Bueno, muchísimas gracias. Y también teníamos pues ahí a Anthony conectado desde la USA. Y también tenemos a José Meléndez. Mire, aquí está Don Loción SB. No. Imagínese usted vendiera otra cosa, ¿cómo se pusiera? Vaya, bueno, también a Luis Rodríguez y a demás personas que se están conectando, que no me salen todas a veces. No es que yo no los quiera saludar, sino que a veces tienen ahí desactivado que ustedes puedan aparecerme, que están conectados, y pues ahí no puedo hacer más nada. Mira, por acá también tenemos a Kevin Rivas y dice, mandame un saludo para mi amigo Edras Ramos, dice, ok, saluditos para el amigo de Kevin Rivas, que se llama Edras Ramos, así se llama. Jamás había escuchado ese nombre. Nunca.
2: Ni yo.
1: Nunca. Edras.
2: Edras.
1: Edras, o como me quisiste poner. Así se llama, ¿sí o no? Ahí decime. También tenemos ahí a Alberto Sánchez y, bueno, a demás personas. Pero bueno, mira, antes de continuar con más, yo te quiero dar excelente información. 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
2: Uy, uy, uy, qué rico, qué delicioso. Ahí, si a usted no es amante de lo caliente con un frío, sino que dice, ah, no, yo no voy a andar con cosas de que con café.
1: Vaya, mire, ahí. Hay personas que incluso, así como ahorita está el clima, que está lluvioso y toda la cuestión, no les gusta tampoco lo caliente, sino que a ellos siempre les gusta andar comiendo cosas heladas. Así que ahí está helado Sarita también para todos ustedes. ¡Qué lindo! Ahí a mi amigo que me está mandando los corazoncitos, a Mars y a David Portillo. Hey, saluditos para vos. Gracias porque estás conectado conmigo. Hola Mars, ¿cómo estás? ¿Qué me contás? Vaya, ahí dígame qué tal, cómo están, y cuéntenme las personas también que están conectadas a través de TikTok Live, ¿qué es lo primero que se les antoja en un día lluvioso, o qué modo así es feliz, alegre, triste, no sé, nostálgico, indispuesto te pone un día lluvioso? Yo les estaba contando de que cuando los días están así de lluviosos, opacos, a mí sí me ponen sentimental. Yo me pongo sentimental, la verdad, me pongo sentimental y me gana y me gana la pereza. Sí, yo ahorita me ponen unas canciones ahí, vaya, hoy fuera martes y estuviera así el clima, no, hombre, yo ya fuera un mar de lágrimas aquí, ahorita, la verdad. Pero bueno, dice,
2: ahí si quiere ver a la entrevista, ya voy a aparecer por también ahí por el live. Andrea.molina en TikTok estaba.
1: Sí, Andrea.molina.
2: Y voy a ver el relajo. Wow. Y vamos a ver que todo es en vivo. Pues no voy a creer que estas voces las grabamos así por así. Y
1: ufa.
2: También ahí a través del WhatsApp 7607-0572.
1: Vaya, miren, aquí solo cachadas me salen. Blue Moon FM dice, estoy reclutando locutores para mi estación de radio digital, dice. Ah, vaya. Ahí está, ya ven. Pero bueno, por acá dice Billy Pineda, qué bonita andas ahora, Andrea. Ay, muchísimas gracias. Qué bello, muchísimas. Ey, se me va a poner celoso aquí, pero no, Billy, aquí. Billy es. Aquí sí.
2: Ay, ¿qué onda ahí, Billy?
1: ¿Qué onda ahí, Billy? Y el bebé dice, ahí está, trabajando, ahí está. Lo tengo. ¿Qué dice David Portillo? Buenos días.
0: Estoy viendo en TikTok, lo estoy oyendo en la radio y en el WhatsApp. Por todos lados, oyendo la Torre Mix.
2: ¿Qué onda ahí?
1: Por todo.
2: Escuchando y sintiendo.
1: Por todo. Hey, me encanta. Saluditos, David. Qué bello. ¿Qué dice el primo? Buenos días.
3: Hola, buenos días, Torre Mix. Les saluda el primo de 24-7, mi taxi online. Desde el 60-02-72-72. Miren allí hasta la zona de Santana Norte, lloviendo fuerte. Y aquí, llegando a Texas, bajando Camones, ya no está lloviendo, porque es absolutamente nada.
1: Ok. Bueno, ahí estaba el reporte.
2: Que por rato se viene fuerte. Ajá. Por rato es tranquilo. Esperemos que durante la mañana no sea tan fuerte. Pero precaución en horas de la tarde, después de las 4, porque ahí sí se va a venir algo fuerte.
1: Sí, la verdad es que sí hay que tener muchísimo cuidado. No, es que esta Cristina no pudo venir otro día. Por acá tenemos a Alex Martínez y dice que una de las cosas que más se le antoja en un día lluvioso es no ir a trabajar. Vaya, lo que yo les estaba comentando, así como cancelaron las clases, hubieran cancelado ir a trabajar, va.
2: La chamba, va.
1: La verdad, porque uno se moviliza, pues usted piensa que uno vuela, uno se teletransporta. O algo también.
2: Si no se mueve el país, hombre.
1: Pero ni modo. Exacto, sí, hay que sacar adelante la chamba. Dice Erika Vargas, saludos, patrón Navarro. Ah, y unos emojis ahí.
2: ¿Quién dice?
1: Erika Vargas. Ya la conoce,
2: saludos,
1: ¿va?
2: Erika, ahí está.
1: Aristides, hola Aristides, ¿qué tal? ¿Cómo estás? ¿Aristides o Aristides? Aristides. ¿Cómo es? Ah, Aristides. Yo le cambio los nombres a todo mundo. I'm sorry. Dice Landrera, ¿quién promovió el movimiento de los Teriums en Santa Ana? Dice, tampoco.
2: Sí. Ella le dio bocado a
1: todo. Ay, no. Va, son malos.
2: Tomate eso.
1: Ay, sí, mira, no tenés sed, tenés hambre. Vení. No, mentira, pero bueno, mira, vamos a continuar con más. Llegamos a las 8 de la mañana con 29 minutos. Nos tenemos que ir a una pausa, pero más adelante venimos con más música a través de la 92.5. Luisito, muchísimas gracias ahí por los regalitos y a todas las personas que le están dando tap a la pantalla también. Por acá dice nuestro amigo, hey, los veo desde los planes de Renderos. Saluditos hasta los planes de Renderos ahí para... ¿Cómo era? Aristides.
2: Aristides.
1: Ah, Aristides.
2: Aristides. Pero hoy te llamarás Aristides.
1: Hoy te llamarás Aristides. Ey, no, de verdad. Gracias igual a Anthony que ahí está con todo, con los regalitos. Gracias, eso, Anthony. Muchísimas gracias.
2: Así
1: pero
2: que,
1: bueno.
2: Continuamos con más. Nos tenemos que ir a una pausa. En el último bloque vamos a mezclar un poco de las canciones que marcaron esos mundiales anteriores, porque la canción de hoy como que no mucho.
1: No mucho.
2: Vamos a mezclar un poco de las canciones de los mundiales. Así que pilas, no se desconecte de la 92.5 porque seguimos con más.
1: Ok, mira, 8 de la mañana con 30 minutos. Buenos días.
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10: Mañana el mundo tendrá los ojos puestos en México, que inaugurará oficialmente la Copa Mundial de la FIFA 2026 con una celebración llena de sonido, color y un profundo significado. En el Estadio de Ciudad de México, más conocido como Estadio Azteca, sonará la primera nota del torneo que vivirá entre Canadá, México y Estados Unidos al unísono de una pasión compartida por el fútbol que conecta a millones de personas en todo el mundo. Raúl Alonso Jiménez, delantero del Tri, declaró que se ve levantando la Copa del Mundo en Nueva York.
11: Tengo que aprovechar este momento, alargarlo lo más que se pueda, llegar al mundial así, motivado, sabiendo que pues este tiene que ser. Diferentes factores en los mundiales pasados no me dejaron mostrarme como me hubiera gustado. Creo que puedo tener esa oportunidad, creo que ahí se puede hacer un buen equipo y podemos hacer una gran Copa del Mundo. Yo me imagino hasta, ¿por qué no?, levantando la copa en el estadio en Nueva York. Sí me lo imagino. También hay que ser paso a paso, ir viendo cómo se puede ir haciendo realidad eso. Son 3 partidos de fase de grupos, 5, ¿no?, para ahí, para ser campeón. Paso a paso, 3 de fase de grupos, hacerlo lo mejor, intentar o hacer que pase para quedar en primer lugar, seguir un partido más en México y a raíz de eso, lo que te toque, ir al tú por tú.
10: Para Raúl Alonso Jiménez, jugador del Fulham, será su tercer mundial, luego de disputar los de Rusia 2018 y Qatar 2022.
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0: bloque de ya en la previa del mundial. Ya mañana sabemos que empieza a las 11:30 con ese gran show espectacular donde van a estar muchísimos artistas ahí dando el debut. Porque el partido va a comenzar el pitazo inicial a la 1:00 p.m. México versus Sudáfrica. Así que a ver qué tal, qué sorpresa nos trae este mundial. Qué polémica, podría decirlo. Va a pasar de todo. Algún jugador se va a lesionar en los primeros partidos. Messi no va a echar ningún gol. Ronaldo no va a tocar ni la pelota. No, hombre, ¿qué va a pasar? Bueno, hay que ver los partidos. Y mañana, bueno, le pusimos este bloque de canciones. Pero es que sí, la que más levanta para mí es la Copa de la Vida.
1: La Copa de la Vida, la de Ricky Martin, ¿verdad?
0: Energía, solo escucharlo, no dice, ¡ey, no, hombre, qué chido! Pero sí. Las demás, la de ahora, Dai, como que...
1: Dai, le ha faltado un poquito, le faltó como un poquito más de chispita, no sé, un poquito más de feeling y toda la cuestión, pero sí, está bastante buena. La verdad es que ese Mundial 2026 creo que ya lleva como 5 canciones, creo yo. No sé cuál es la oficial, creo que la de Dai se quedó como totalmente ya como la oficial, pero bueno, vamos a ver qué tal. Pero bueno, mira, ya nos tenemos que ir, llegamos a las 8:51 p.m. Muchísimas gracias a los que estuvieron conectados con nosotros a través de TikTok y también a través de, bueno, de los mensajes de WhatsApp, que por ahí teníamos a Gerardo, teníamos a don Edgardo, Alfredo, a William Ramos también dice, pero les faltó la canción La Niña Futbolista, creo que se están refiriendo a la canción de Julieta Venegas, creo yo, que salió hace poco, que decían que era como una canción como que fuera de coro de la iglesia. No sé, la verdad es que han salido muchísimas canciones, como yo se los estaba mencionando, pero bueno, mañana ya se viene el mundial, mañana se viene pues también, espero yo, de algo diferente en Dorre AM, esperamos traerles algo diferente por el inicio del mundial 2026, pero bueno, hoy sí nos tenemos que ir, nos marchitamos, nos escuchamos el día de mañana jueves, se vienen cosas espectaculares, así que seguite conectando con la 92.5 y recordá, se viene la lluvia, se viene pues un día bastante, pero bastante lluvioso, así que andate preparado con tu paraguas y con tu capa.
0: Así, eso iba a decir, llévese la capa, no vaya a creer que, quizás ya no va a llover por la tarde, claro que sí va a llover y va más intenso, así que precaución, tomar siempre las medidas, andar lento, si usted ande despacito ahí, que ande en la moto, en las calles.
1: Sí, no vayan a andar ajolotados hoy, sí, por favor.
0: Sabemos que también puede ocasionarse que se caiga un árbol, una rama, con estos vientos también, así que mucha precaución. Nos escuchamos el día de mañana, se viene jueves, el día del mundial, ya muchos esperan esos partidos, su selección favorita. Lastimosamente no fue El Salvador, pero aquí apoyamos.
1: Pero desde aquí apoyamos.
0: Nos escuchamos el día de mañana a partir de las 6 a.m.
1: Exactamente, a partir de las 6 de la mañana. Eddie, hola. Buenos días. Ey, se me están conectando tarde. Ya me voy, Wolverencio. Buenos días, muchísimas gracias. Tenía bastante de no verlo por acá, que se pasara por mis lives. Pero bueno, muchísimas gracias a todos los que estuvieron conectados. Nos escuchamos el día de mañana. Recordad que eso fue Dorra M a través de la mejor nota de todo el occidente del país. Que tengas un excelente miércoles.
0: Bye.
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¿Ya pa' qué? ¿Ya para qué? O sea, nosotros acá en El Salvador así le decimos, ¿ya para qué va? No, ¿ya pa' qué? ¿Ya pa' qué? Señores, muy buenos días. ¿Qué tal? ¿Cómo está usted? Bienvenidos a una nueva edición de Playmix. Hoy en un día muy, pero muy especial. ¿Por qué? Hoy inicia el Mundial. Hoy inicia el Mundial, señor. Vaya, pues.

0: ya vamos a ver qué es lo que vamos a hacer por ahí. Así que voy a disfrutar del buen fútbol. Mira otra cosa, no vaya a andar peleando usted. No vaya a andar peleando por fútbol, por selecciones. Ni vaya a andar peleando por jugadores, hombre. Ni vaya a andar diciendo, que este como juega en aquel equipo. No, están jugando selecciones. No vaya a andar metiendo a equipos de fútbol. No, selecciones de fútbol de cada país. Vendrán tiempos mejores. No me quedé porque ganó tal cosa con el equipo. No. Selección nacional de cada país. Vaya, pues. Cuéntenos cómo está usted a esta hora de la mañana. ¿Qué es lo que está haciendo? ¿Llueve por donde usted está?
1: Mi amor, no se esfuerce.
0: Mira, por diferentes sectores de Santa Ana llovió, ¿va?
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0: Qué barbaridad.
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0: Ojalá que se quite este volado.
1: Momento ideal.
0: Que se quite, Yambe.
1: Necesito.
0: Porque usted, me imagino, tiene.

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Cook. Hey, Cook. Va de tomar café, hombre. Pero no es que mira, con este clima así como está, cafecito. Cafecito. Cup, cup. Pues sí, no hay de otra. Se viene el mundial, se vienen los primeros encuentros, el partido inaugural a eso de la 1:00 p.m, hora de nuestro país, de nuestro bello El Salvador. A la 1:00 p.m. se nos viene México contra Sudáfrica. A las 8 creo que viene también Corea, permíteme, mamá, Corea con Corea del Sur contra la República Checa, creo que vienen. Ya vamos a, permiso. Ya vamos a revisar por ahí, ya vamos a revisar. No, mañana, Eva. Mañana dice el mundial, voy yo loco estoy. Sí, mañana son. Ah, pues sí, yo estoy loco. Ay, disculpe, está loco el DJ, está loco, está loco. Mañana inicia, cierto. Sí, pero a las 8 va Corea del Sur contra la República Checa. Está loco el DJ, está loco, está loco. Rockstar, Monster, Rockstar. El sexo no es el mismo. Así que díganos ahí qué es lo que vas, vamos a escuchar por ahí. Que me vengas una misión. Vamos a ver qué inventamos. Ahí ya le vamos a contar algo. A ver qué hacemos con Reynosa. Para ya estar listo. Atención. Mixer en el club. Mariado con el mall. La chimba está. Para iniciar el mundial. Cosas que han pasado. Imagínate que algún árbitro, el mejor árbitro de África, no lo dejaron entrar a Estados Unidos también. Qué barbaridad, hombre. Y yo creo que ya la FIFA va a quedar curada para no hacer nada ahí en Estados Unidos.

Saludos ahí para el buen amigo Misael, quien nos dice por ahí que poco a poco quiere salir el Astro Sol, que así se ve por zona. Por zona. Ahí se ve el Cerro Verde, dice, y el volcán. Pues ya casi, casi se ve algo despejado, ¿ah? Okay, saludos ahí para el buen amigo Diel. Buenos días, saludos desde Candelaria, la frontera. No sé si me podrías comprarse con la canción. Una vaina loca. La vamos a buscar, ¿viste? Que cae bien, cae bien. ¿Qué dice Alfredo por acá? Fíjate que no sé si es de ella, bro. Creo que los de ella son más grandes, son más chiquitos. Hey, Mr. DJ. Así que cuéntenos ahí cómo está y por dónde usted va. Por dónde usted está. Ya vamos a ver qué le ponemos. No, miren, en serio. Todo esto, la emoción del fútbol y todo eso. No, hombre, pero nos ponen así. Así mañana inicia, hombre, mañana, hombre, mañana. ¿Quiere algo más? ¿Necesita usted algo más? Díganos. Soy a través del WhatsApp 7607-0572.

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0: El cucaracheo. Saludos ahí al amigo Alfredo. Nos dice por ahí poner canciones del mundial. De los mundiales. Va, ayer pusimos, pero ya. Vamos a poner otra vez, hombre. Pues sí. Mire, le vamos a poner una imagen que de seguro usted va a decir, no, hombre, esta es la más trillada. Esa ya aburre. No, hombre, ¿quién no la ha hecho? Pero lea bien la indicación. Oiga bien, lea bien la indicación que le estamos dando. Hasta en letras así, mayúsculas, se la hemos puesto.
1: Pues.
0: Solo respuestas incorrectas.
2: Manual para el cucaracheo, parte 1. Cae la labia.
0: Solo incorrectas.
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0: Para que platiquemos.
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0: Para que se le vaya, se le despierte esa creatividad.
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0: Así que ahí le va.
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0: Saludos ahí el amigo Adiel Mendoza. Ya vamos a poner la canción ahí. Ahí estamos tratando de abrir el espacio ahí, Adiel.
1: Bueno,
0: ya la vamos a poner.
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0: Bueno, ayer que poníamos las canciones del mundial, mencionábamos algunas, ¿va? Y para el DJ, esta es la número 2. La canción número 2 en los gustos del DJ de canciones de mundial. La de Sudáfrica. El Waka Waka.

0: Mire, nos están diciendo que en diferentes zonas de Santa Ana está lloviendo. Por ejemplo, acá por donde está Don Remix, en el edificio, medio está cirniendo. Nos dicen que allá por el estadio sí está lloviendo bien recio. Vaya, ya le pusimos por ahí la imagen. Oiga bien, leámoslo bien, hombre. Respuestas incorrectas.
1: Esto de estar tan lejos.
0: ¿Quién fue primero?
1: Nadie te ha tocado. Y si te toca de
0: qué bárbaro, este Eric López. Tiene ganas de sopa, va. No, vi que mira, cae bien. Un sopón también, va. Sí. Que nos dice troquero, dice.
1: 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Me hace falta. Le guardo rencor, que nos tiren la mano.
0: Saludos ahí para Troquero Cruz.
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0: No, hombre, francamente. No, hombre, Sandrita Aguilar se ha ganado un francamente.
1: Que tu casa.
0: Es peligroso, la bloqueamos, fin.
1: Por si las moscas.
0: Respuestas incorrectas.
1: Como en Arizona.
0: Qué barbaridad.
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0: ¿Qué nos dice el buen amigo Carlos? Dice el burro.
1: Hola.
0: Está bien.
1: Ya no te veo.
0: ¿Qué nos dice Dani Flores?
1: Todo estar tan.
0: Yo fui primero, dice.
1: Como
0: está bien, está bien.
1: Y si te toca de acá.
0: Me llegó ese.
1: Los rumores.
0: ¿Qué nos dice Sander? Primero fue el Fast, dice por ahí. Bueno, bárbaro. Bárbaro.
1: ¿Por qué no?
0: Sí, tiene que ser. ¿Qué nos dice Anita García? Le da risa, dice.
1: ¿Y pa qué?
0: La luna, don Chandy.
1: Se por la terraza. La
0: es cierto, la luna.
1: Ponte mini balas que vamos a.
0: Vaya, excelente. ¿Qué nos dice?

0: que dice Juan José, dice, depende desde cuál teoría lo veas, dice, según el creacionismo es la gallina, dice, según la teoría evolucionista fue el huevo, mi humilde opinión. Juan José, es en serio. No, hombre, otro francamente. Respuestas incorrectas. Qué barbaridad, Juan José, hombre, francamente, mano. ¿Qué nos dice Arévalo por acá? Ah, bueno, nos ofrece el servicio de taxi. ¿Qué nos dice José Osorio? El Chucho dice, hey, ¿cómo estamos ahí, José? ¿Todo bien? ¿Cómo está el clima por ahí? Contanos. ¿Qué nos dice Edgardo Alfaro? Aquí estoy por el estadio, dice, tranquilo, está el clima, dice, vaya. El chumpe que llegó de...
1: Si le doy
0: un vamos a ver, dice, está bien. Bueno, excelente. Gaby nos dice por ahí, ey, ey, qué buena respuesta, Gaby. El nido. Excelente respuesta. ¿Qué nos dice Fernando Rodríguez? Ahí el camarón.
2: Hola, Chandy. Buenos días, buenos días. Bendiciones para ti y para todos los fieles que están en sintonía de la 92.5, la mejor nota de parte de Camarón. Aquí no está lloviendo por Cantarrana, no está lloviendo.
0: Va. No está lloviendo, dice. Qué bueno, qué bueno. Saber qué más, Juan José. Dame, Juan José, qué bárbaro. Francamente, man. Francamente, ¿qué nos dice el tocayo Alex? El gallo dice. Está bien. Sí. ¿Qué nos dice Elena Morales, hombre?
3: Hola, hola, Chandy. ¿Qué tal? ¿Cómo amaneció? Ayer, como ya José puso todo ruidoso con el sonido que hace, ya no me contestó dónde están ubicados ustedes.
0: Ah, no, hombre, es que fíjese que están, bueno, estamos reparando todavía por ahí para tener una mejor señal, para que nos oigan así bien coqueto. Ya le voy a decir por ahí, Elena, ya le voy a decir por ahí. ¿Qué nos dice Carlos? Dice, bro, dice, acá estoy en el trébol esperando que salga a viaje, bro. Por estos lados no está lloviendo, dice. Bueno, excelente, qué bueno, hombre, qué bueno. Mire, ya que se vaya ya esto, hombre, ya basta. Hay que trabajar, hombre. Tenemos que trabajar, hombre.

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9: 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Son las
10: 10:27.
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8: Mañana el mundo tendrá los ojos puestos en México, que inaugurará oficialmente la Copa Mundial de la FIFA 2026 con una celebración llena de sonido, color y un profundo significado. En el Estadio de Ciudad de México, más conocido como Estadio Azteca, sonará la primera nota del torneo que vivirá entre Canadá, México y Estados Unidos al unísono de una pasión compartida por el fútbol que conecta a millones de personas en todo el mundo. Raúl Alonso Jiménez, delantero del Tri, declaró que se ve levantando la Copa del Mundo en Nueva York.
9: Tengo que aprovechar este momento, alargarlo lo más que se pueda, llegar al mundial así, motivado, sabiendo que pues este tiene que ser. Diferentes factores en los mundiales pasados no me dejaron mostrarme como me hubiera gustado. Creo que puedo tener esa oportunidad, creo que ahí se puede hacer un buen equipo y podemos hacer una gran Copa del Mundo. Yo me imagino, hasta por qué no, levantando la copa en el estadio en Nueva York. Sí me lo imagino. También hay que ser paso a paso, ir viendo cómo se puede ir haciendo realidad eso. Son 3 partidos de fase de grupos, 5, ¿no? Por ahí, para ser campeón. Paso a paso, 3 de fase de grupos, hacerlo lo mejor, intentar o hacer que pase para quedar en primer lugar, seguir un partido más en México y a raíz de eso, lo que te toque, ir al tú por tú.
8: Para Raúl Alonso Jiménez, jugador del Fulham, será su tercer mundial luego de disputar los de Rusia 2018 y Qatar 2022.
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0: el beneficio de la duda. ¿Cómo no?
1: Disculpa si es que te vuelvo a insistir. Solo dame el beneficio de la duda y no te vas.
0: Bueno, mire, por todo esto de las lluvias y todo eso, no habíamos podido hablar con José Luis. Porque andaba ahí viendo todo esto del clima y todo esto, porque hoy José Luis se nos ha hecho meteorólogo.
2: Andábamos en todos los lugares.
0: Pues sí.
2: De todas partes andábamos.
0: De punta a punta.
2: Sí, por ahí andábamos.
0: Pero José Luis, ya están decretados los días Survivor.
2: Tenemos que decretarlos, o están decretados.
0: Ya, antes que vos dijeras, porque...
2: Sí, se amerita.
0: Esta situación está difícil.
2: Peligroso el viernes.
0: Peligroso, ojalá, ojalá. También, José Luis, queremos consultarle a toda la people que está ahí pendiente de la mejor nota. ¿Cómo nos escuchan hoy?
2: ¿Cómo nos andan escuchando?
0: Porque vi que ya José Luis ya se subió al cerro, ya fue allá
2: a la azotea.
0: A la azotea, a todas partes fue a subir ya José Luis. Pero queremos saber que usted nos eche la mano por ahí.
2: Ya hicimos un ajuste fino.
0: Cabal, ¿cómo nos escucha usted? ¿Cómo? Y recuerde también que estamos con nuestra pregunta por ahí, José Luis.
2: A ver,
0: ¿quién fue primero? Esa eterna pregunta.
2: Ajá.
0: ¿El huevo o la gallina? Pero respuestas incorrectas.
2: Solamente.
0: No, mira aquí. Leslie, respuestas incorrectas. Dice ahí, incorrectas. Por acá nuestro buen amigo Miguel Anaya nos dice, si lo vemos del lado científico, sería la oveja.
2: Ok.
0: Perfecto.
2: Sí.
0: Saluda a Sandrita por ahí también, que dice que fue primero el amor, dice.
2: Ah, bueno.
0: Sí. Yo siento que el clima la pone mal a Sandrita, fíjate, porque aquí nos ha pedido según quién.
2: Buenísima.
0: Anda mal. Anda mal por ahí, Sandrita. ¿Me podrías complacer con la canción de la arrolladora banda El Limón? Ya te perdí la fe, dice por ahí. Fíjate que te digan eso, va.
2: Híjole.
0: Mira, José Luis.
2: Una buena indirecta.
0: Mira, José Luis, yo la verdad. Ya te perdí la fe, güey. Ya no, pues.
2: No es nada lejos de la realidad. No, va.
0: Aunque me hagas el bendito con los dedos de los pies.
2: Ya no.
0: Ya te perdí la fe. Pero bueno. Como dicen por ahí, según quién, pues.
2: Según quién.
0: Va, después de esa viene esa. Ya te perdí la fe. Qué yuca, va. Qué feo.
2: Malvada.
0: Eso. Hasta ganas de llorar me dieron ya, fíjate.

0: chamba. Yo insisto que yuca eso que te digan, mira, ya te perdí la fe, bro.
1: No hay confianza.
0: No, mira, yo te quiero y toda la onda, pero
1: jamás vas a cambiar.
0: No, hombre, ya, ya. Ya te perdí la fe,
1: no, qué bárbaro.
0: Ese, mira, yo creo que esa frase la vamos a adoptar aquí en sí. Playmix. Sí, claro. Así como el francamente, no, la vamos a adoptar esa también. Ya, ya te perdí
1: la fe.
0: Ya te perdí la fe, José Luis.
1: No cambias.
0: Qué barbaridad. Pero bueno, señores, ya 19 a las 12 del mediodía. 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Mañana que ya inicia el mundial, porque si sí, ya mañana inicia el de yo que había confundido. Vamos a traer premios y vamos a hacer pronósticos, José Luis. Para los que acierten en los pronósticos ahí de los partidos. Mañana se viene México, Sudáfrica y Corea del Sur versus la República Checa. Así que bueno, vamos a esperar a ver qué tal. Ojalá le ganen a México.
1: Ahí está tío Calo escribiendo.
0: ¿Qué dice?
1: El gallo fue primero, dice.
0: Uy.
1: Bárbaro, tío Calo.
0: Qué bárbaro, tremendo. Pero bueno, continuamos con más. A ver. Si ya te perdí la fe, José Luis.
2: Yo ya te perdí la fe.
0: Disfruté. Disfruté engañarte.
3: Así suena la adictiva.
0: Está la adictiva en la hora de los pesados.

0: aunque estoy.
1: No, es que mire, con este, con así como está el clima, va.
2: Quiero estar contigo.
1: Cae bien un sopón usted. Sopón de cualquiera. De frijoles, de moras y de moras, de res, de pollo, de gallina india. Por último, hasta una sopa instantánea, pues va, no importa, pero tome sopa. Pues sí. Ahí tenemos a Calibre 50 acá en la hora de los pesados. ¿Cómo?
2: Hace unos meses.
1: Ah, de verdad.
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1: Ahí por el Face. Para esas relaciones que comienzan a través de las redes sociales. Una gran onda, va.
2: En unas horas.
1: Ya éramos buenos amigos. Aquella gran platicadera, va.
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1: Vamos a continuar con más acá en la mejor nota de Santa Ana.

0: de fuerza rígida. 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

0: Wine y Wine. Bueno, continuamos con más. 12 con 9 minutos.
1: ¿Cómo fue?
0: Wine y Wine. Bueno, ya 12 con 10. Zorre, ¿qué tal? ¿Cómo están? Bienvenidos a Hot Mix. Vamos hasta las 3 de la tarde en este día nublado, pero disfrutando acá en cabina de la 92.5, bien abrigados.
1: Qué rico dormí ayer, vos.
0: De verdad.
1: Me dormí a las 10 de la noche, algo así. Ya estaba parqueado. Uh-huh. Solo desperté por la lluvia, ahora como a las 4. No, hombre, qué chulada.
0: Mira, pero sí, estaba lloviendo hasta como a las 7, vea.
1: Pues sí, ajá.
0: ¿Verdad? Uh-huh. No, hombre, qué
1: solo
0: cosas.
1: Que yo hoy se aproveché a mimir más.
0: A dormir bastante, qué rico, qué rico. Bueno, Dorre, la verdad es que hoy el día ha amanecido así, nubladito, así que bueno, muchos no han ido al colegio, así que
1: no, siguen suspendidas las clases.
0: Uh-huh. Están descansando, así que bueno, para proteger también a los peques y a los papis. Así que bueno, Dorre, ya reportarse también a través de nuestro WhatsApp 7607-0572. Ya estamos on a través del FM y bueno, eso nos pone felices y contentos porque ahora sí ya estamos listos para, bueno, para que usted nos pueda escuchar así nítido, ¿sí o no?
1: Así es, señores, ya estamos con todo. Queremos que también nos reporten ahí a través de nuestro WhatsApp cómo escuchan la señal ahorita, ¿verdad? Queremos saber porque ya ayer mandamos a la Katie que se fuera a trepar ahí a la antena a ver qué ondas. Así que queremos que nos digan, ¿verdad?, cómo se está escuchando.
0: Así es, Dorre. Pero bueno, vamos a continuar con más. Mientras tanto, los vamos a dejar con más música. Y dímelo, ¿qué tenés ahí información? Ah, bueno. Bueno, sí, Dorre. Vamos a ver por acá también a través de nuestro WhatsApp quiénes están ya conectados a través de la 92.5. A ver. Bueno, vamos a escuchar a Omar Mata. Hola, hola. Dímelo.
2: Hola, hola. Buenas tardes. Un gusto saludarlos.
0: ¿Oli?
2: Por el momento se escucha bien.
0: Sí, claro, obvio que yes. Ya hicieron el mantenimiento que debían, así que ahora sí ya nos escuchamos súper. Hola.
3: Esa duplita que de voladas también tiene un gran Silva. Hey, hoy aquí estoy en Santa Ana, no he salido casi a trabajar. Lo bueno que ya bajó nieve y escuchando una excelente radio.
0: Eso. La
3: de mix mínimo. Saludos a DJ Martínez, el alcalde.
1: Saludos.
3: Ya que visita. Sí, aprovechando la señal, sí se escucha bastante bien.
0: Saludos, Billy.
3: Un medio sonido de interferencia, pero es mínimo, no como estos días anteriores.
1: Cabal.
3: Qué cabal. Ahora sí se sintoniza en Torrenza la señal de
1: me
3: la
1: llega.
3: Dora. Esa dificultad estábamos teniendo nosotros allá.
0: Bueno, pero ahora sí, que bueno. Gracias, Billy, también por reportarnos esos saludos también a nuestro amigo Sander. Hola, Sander, ¿qué tal?
4: ¿Qué onda, picho? Hoy sí se escuchan claritos al 100, se escuchan ricos, excelentes, exquisito.
0: Rico. Ahora se escuchará mejor en los chambres, dice.
1: El ando rico.
0: Se me preparan. Saludos ahí también para Josué, que ya está conectado con nosotros. Vamos
1: bueno,
0: a continuar con
1: señores,
0: más.
1: Ahí está ya 12 con 13 minutos. A los que están almorzando, muy buen provecho. Los vamos con un clásico que de verdad esta rola, ey, bombazo. Muchos reconocen a Chris y Ángel con la canción de Ven Báilalo, pero este
0: Chris
1: bombazo. No, hombre, ya por 2009, esta rola, 2008.
0: Estaba chiquita.
1: Exitazo en las discotecas de acá de Santa Ana. Dale volumen.

0: haciéndolo bien lento.
1: ¿Cómo?
0: A oscuras.
1: El clima te pone rara, ya.
0: Bueno, continuamos con más Zorre 12 con 19 minutos. Por cierto, buen provecho si usted ya está almorzando.
1: Así es, miren, por ahí que Iris tiene una pregunta el día de hoy. Y es que es una pregunta que de verdad yo siento.
0: ¡Ay, yo sí! ¡Yo sí! Hasta le llevo regalo.
1: Yo siento que sí lo han hecho.
0: Sí, ¿cómo que no?
1: Siento que sí lo han hecho.
0: No, pero depende en qué términos termines con la persona. Vaya, mira, escucha bien la pregunta que te vamos a hacer hoy. Hoy, pone atención. Esta es una pregunta de día... ¿Qué? ¿Miércoles, va? Uh-huh. Pregunta de día miércoles.
1: Con el clima nublado, lluvioso.
0: Es el cumpleaños de la persona que más quisiste en tu vida. Uh-huh. Pero que también fue la persona que te trató...
1: Mal,
0: que te hizo leña, que te engañó mil veces. La felicitarías.
1: Que te engañó, pues yo no sé, va, pero que sí, sí te hizo daño.
0: Que te rompió el corazón.
1: Que te rompió el corazón. Ajá. Tu ilusión.
0: Ajá. Tu amor inocente. ¿La felicitaría o no?
1: Del que te enamoraste y estaba casado, tenía hogar. Y te diste cuenta después que fuiste, no sé, a hacer un trámite y lo viste con la esposa y sus hijos. O te lo encontraste en metro.
0: De la mano, va. Con la familia. Vaya, ¿lo felicitarías o no? Esa es la pregunta de hoy, igual a los caballeros.
1: Cabal, parejo, o sea, aquí parejo.
0: Ajá, ¿felicitarían ustedes a esa chera que fue la amaron, pero tanto, pero al final pues saben que les hizo mucho daño? ¿Vos la felicitarías en su cumpleaños, sí o no? Esa es la pregunta de hoy. ¿Sí lo harías o qué? ¿Usted lo haría?
1: Ya lo hizo.
0: Vaya.
1: Entra pues, entra.
0: La pregunta es la siguiente.
1: Agarra el micrófono ahí.
0: Es el cumpleaños de la persona que usted más quiso, ajá, pero ajá, también fue la persona que le hizo leña el corazón, lo engañó, lo traicionó.
1: El viejo uniformado anda chandi ahora, ¿ves? Mira,
0: la dos remits.
1: Es que hoy va a poner respeto, ¿ves?
0: ¡Qué diablo! ¡Ay, que hay reo! Él nos va a dar las indicaciones.
2: Mucho frío. Este Daya ya tiene que andar abrigado.
1: Y un tarrito de cofal.
2: No de copal, no.
0: Marihuanol.
2: No, mañana volado.
0: ¿Cuál?
2: Es que había otro nombre. Ya no me voy a acordar.
1: Vic en el pecho.
0: ¿Un ungüento?
2: No,
0: no sé entonces, a saber qué.
2: No me acuerdo. Ya me voy a acordar.
1: No es de mi tiempo, entonces es más antiguo todavía.
2: Sí, más antiguo.
0: Vaya, díganos entonces, ¿usted felicitaría a esa persona que quiso mucho, pero que le hizo daño? O sea...
1: Yo siento que en los primeros años te pasa, babo.
2: Sí.
1: Ya luego, ya no.
2: De los 1 o 2 primeros años. Ya,
1: nah.
2: Ya no.
1: Los primeros 5 años.
2: No.
0: Tampoco,
2: no.
0: Vea, si no es.
2: No. O, ahora, si usted lo quiere trabajar mentalmente, lo puede seguir siendo. Pucha, que se todavía acuerda de mí, todavía me quiere. ¿Qué es? Con tal de amargar la existencia.
0: Y yo sí.
1: No creo que te amargue la existencia.
0: No, vaya, de depende, porque por ejemplo.
2: No, imagínate. Porque acuérdate que hay algunas mujeres de que les eleve el ego. ¿Va?
0: Ajá, también.
2: Ay, este todavía me quiere. Ay,
0: sí, cabales.
2: Siente algo por mí.
0: Es cierto. ¿Qué?
2: Nada.
0: Es cierto,
2: por
0: es cierto.
2: Por molestar. Uh-huh. Ajá.
1: Y saben, yo tengo una chera que.
2: O le das me gusta a lo que le han puesto todo.
0: Sí,
2: o
0: cabal.
2: O le das me divierte, pues, va.
1: No, a veces es muy mala onda.
0: No le gusta.
1: Ese es de muy ajá, ardido eso.
2: No,
0: ¿cree?
2: Sí, depende,
1: hombre. Mira, depende. Yo, vaya, algo similar, va. Yo tengo una chera que cuando
2: metilo.
1: Se...
2: Metilo.
1: Que metilo. Ah, no, nunca lo escuché, fíjate.
0: Ah, no, ni.
2: Es el mismo...
1: ¿Cofal?
2: Es el mismo.
1: Ah, ya. De cosa verde.
2: Sí, cabal.
1: Ah, pues sí, me acuerdo.
2: Es el metilo.
1: Vaya, ey, algo similar. Yo me acuerdo que una chera una vez me contó que ella cuando se iba a casar recibió un montón de llamadas del ex. ¿Cómo supo el men que se iba a casar?
2: ¿Y vos fueras?
1: No, eso
2: a la boda de tu ex.
1: No, pero ¿para qué? No,
2: ¿y tengo... usted?
0: No. Yo sí.
1: Y es que está por tal de ir a comer.
2: ¡Ah! Pues sí. Yo no. Sí fuera también.
0: Vaya, pero...
2: Y le aplaudiera. Sí. Cuando le diga el juez o el abogado, el padre, el pastor, lo que sea. Uh-huh. Acepta así. Alguien que se oponga, nada. Bueno, los declaro marido y mujer. ¡Eh!
0: Sí. No, yo...
2: Yo los aplaudiera.
0: Sí, quizás si fuera también.
1: Si fueras.
2: Sí.
1: Aunque te haya hecho leña.
2: Sí.
0: No, pero depende, ¿va? O sea, porque cómo terminas vos con la... O sea, cómo has sanado eso con la persona. Pero siento que sería muy incómodo para su pareja, ¿va? Pero si la persona te ha invitado.
2: Como ahí depende de la madurez de cada quien.
0: Uh-huh, cabal, pues, eso sí.
2: Acuérdate que para tener la relación con Astes, antes que esas personas fueron amigos.
0: Cabal. La verdad. Decir,
2: hoy la conociste, mañana se van a...
0: Sí, novios. Haces un lazo con la persona. Uh-huh. La verdad que sí tiene razón, Chano.
1: Yo, cabal.
0: Conectas. Pero...
2: Yo como cuando se case, okay, o cuando la vea, voy a llorar.
0: Ahí le voy a dar carta a todos para que vayan.
2: Ay, a ver. ¿Ya ves?
0: Mentira. Pero bueno.
1: Va a ser testigo, dice.
0: Ay, el Chandy.
1: ¿Con quién se va a casar, Chandy? ¿Con quién se va a casar?
0: No lo podemos decir al aire. No lo podemos decir al aire.
1: Sentís que te quema.
0: Después se enojan conmigo. No, es que después se enojan conmigo, Chandy, por eso.
1: ¿Qué profesión ejerce, pues?
0: Este...
1: ¿Estudiante todavía?
0: No.
1: Ya profesional.
0: ¡Ya! ¿Cómo de que no? No, bueno, Barre, vamos a continuar con Maya Pucha Payasada nosotros. Mire, tenemos que irnos. Nos vamos a una pausa,
1: ¿verdad? Pausa, ya volvemos.
0: Bueno, pero espérate, antes dice, yo le invitaría a la playa. Es más, ahorita pasará por ahí y que se la lleve el mar. ¡Qué malo! Pues sí, ni modo. Salud, Lulú. Ya venimos.
1: No le cambien.

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0: o lo felicitarías? ¿Sí o no?
1: La Katie ya dijo a ojos cerrados sí.
0: Sí. Beso de cumpleaños. Mentira. Vaya, ¿usted lo felicitaría o la felicitaría, sí o no?
1: Tu canción para ese momento sería esa. Dentro de ti. Uy, esta.
0: ¿Cuál
1: esa
0: es?
1: Tu canción,
0: dale. Tírala. ¿Cómo que no lo voy a felicitar? Cabal. Mira cómo se llama él.
1: Y Gloria Trevi.
0: Vaya, yo vi un video de ella que decía, yo soy migajera, decía la man. Qué chistosa por esa canción. Qué risa, la verdad.

0: Leti, cabal, vaya. Ahí está, vaya. Entonces la pregunta es esa. ¿Usted lo felicitaría o la felicitaría sí o no? Vaya, mira, por acá tenemos una... tenemos una opinión. Dice... Yo anduve saliendo con una cherita que yo sabía que tenía novio y salimos por 2 meses. Y después de eso subió que, que le habían dado el anillo y que se iba a casar. Y yo sí me enojé porque no me invitó a la boda. Ay, no.
1: Ey, pero...
0: ¿Quién nos iba a robar? Pues sí, sí, eran bien amigos. ¿Cómo de que no?
1: Imagínate, pero no, vaya como dicen, va. El hombre llega hasta donde la mujer lo permite porque imagínate, ya tenía novio. Y anduvo saliendo con el brother ahí 2 meses. Ajá. Qué yuca, va. Más pues lo que sí. Lo ilusionó.
0: Pues sí. Pensó que iban a ser felices los tres. Usted hubiera llegado a la boda, pues sí. Como ahí nunca se sabe si otros de tus invitados lo han invitado, va. Vos solo te ibas con otro chero y ya.
1: Le voy a hacer otra pregunta ahorita ya que mencionaron algo así, ¿verdad? Ajá. ¿Vos crees que en las bodas... se cuela más de algún invitado?
0: Sí.
1: Que ha sido invitado, pues, ajá. Pero va ahí que si ya se ha comido el pastel antes.
0: Ah, sí.
1: Sí.
0: Sí.
1: Pensamos que sí.
0: Sí. Pero siento que más el caso de los hombres.
1: ¿Cómo así?
0: O sea.
1: Y no iguales, pues.
0: Que las invitadas que lleva. Ay, mi amiga. Ay, mi amiga, no seas mentiroso. Espérate, dice por acá. Si eso pasa, dice, es normal. No, vaya.
1: Ey, piensa en eso.
0: No hay que invitar, amigos.
1: Imagínate, vos vas a una boda. Ey, esa es pregunta que se la hagan ustedes en la siguiente boda que los inviten. ¿Cuántos de acá?
0: Pero a mí me
1: ya,
0: tardé
1: ya.
0: En procesar el hámster.
1: Ajá. ¿Cuánto? Usted tiene que estar sentadito ahí, va. Uh-huh. En la parroquia no, porque hay que respetar. Pero ya en la recepción, usted mírelos a todos, va, y diga y haga un análisis. ¿Quién ya pudo haber comido pastel? Hablamos parejo.
0: Aunque te puedo decir que quizás en las parroquias puede ser como también el lugar en donde lleguen a propósito, porque como ahí no sabes si van a misa o es que a la boda van.
1: No, claro que sí. ¿Cómo te van a invitar solo a la misa?
0: No, o sea, porque hay gente que va nada más a la misa.
1: ¿De verdad?
0: Sea, sí, claro. Pues sí. Entonces, o sea, la misa...
1: Ahí se reúnen todos, digamos.
0: Exacto.
1: Va.
0: O sea, la misa tiene un horario. Como el culto, por decírtelo así. O sea, hay un culto y hay una misa que es a una hora como tal. Entonces llegan pues los feligreses. Entonces vos no sabes si realmente es invitado o es que va por parte de la boda. A menos
1: vaya,
0: que
1: por ahí una amiga me dice, a mi misa sí llegaron, dice. Vaya.
0: De verdad.
1: Ajá.
0: Vaya, ves, ajá, es lo que te digo. O sea, no se sabe. O sea, ahí la gente no identifica, vea. Como vos podés llegar formal a la misa.
1: Katie, ya tenemos que irnos a cadena.
0: Bueno, ay, Dios mío. Bueno, nos vamos
1: Se emociona.
0: Nos vamos a escuchar nuevamente a 1:00 p.m. en punto. Ya volvemos.
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4: Le tenemos la respuesta a usted más adelante.
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1: Queridos oyentes, un segundo de distracción basta para cambiar una vida para siempre. Queremos compartir con ustedes que cada 10 de junio el mundo se detiene para conmemorar el Día Mundial de la Seguridad Vial.
3: Es una fecha promovida por las Naciones Unidas para frenar una epidemia silenciosa y que busca reducir a la mitad las muertes en carretera.
1: Sin embargo, cuando aterrizamos esta realidad en las calles de San Salvador, las alarmas se encienden por completo.
3: Las estadísticas de Observatorio Nacional de Seguridad Vial reflejan una dura realidad. El país registra un promedio de más de 60 siniestros diarios, con un repunte preocupante en las fatalidades de motociclistas y peatones.
1: Lo más doloroso es que no son simples accidentes, son hechos completamente prevenibles. Detrás de cada cifra en San Salvador, La Libertad o Santa Ana, están las mismas causas: la distracción por el celular, invadir el carril y el exceso de velocidad.
3: La seguridad vial no se resuelve únicamente con infraestructura o leyes más estrictas. Depende de la madurez de jóvenes y adultos al asumir la responsabilidad de un volante o al cruzar una calle de forma defensiva.
1: Que este Día Mundial no sea solo una fecha en el calendario. Respetar los límites, usar el casco y dejar el teléfono mientras conduces son las únicas herramientas reales para garantizar que todos regresemos sanos a casa.
4: Hola, hola, mi nombre es Verónica Susana Hernández, la escucho desde San Salvador, siempre escuchándole todos los días a la misma ahora, pues la cadena Aster, escuchando mensajes, consejos, dinámicas y pues agradeciéndoles. 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
3: Queridos amigos, le quiero contar. El Salvador es uno de los países impulsores del Día Internacional del Juego. En ese marco, se van a celebrar 45 festivales del juego en todo el país, llevando, por supuesto, a alegría y convivencia a parques, a plazas y también a espacios de encuentro donde la niñez, adolescencia y, por supuesto, también las familias pueden ser las protagonistas y reencontrarse en un clima de seguridad. El primer festival será el 12 de junio en el Centro Histórico de 5 de la tarde a 8 de la noche. Usted y su familia, por supuesto, que están invitados. Estimados oyentes, la tienda de snacks o golosinas más grande del mundo abrió sus puertas, pero tuvo que cerrar los dos días.
1: Así es, Snack Kingdom en China reúne más de 35 mil productos de 70 países distintos.
3: El lugar es gigante, ocupa más de 13 mil metros cuadrados, como unas 30 canchas de básquetbol.
1: Imagínate, tiene sectores temáticos como uno con más de 3.500 tipos de fideos instantáneos y estanterías completas de bebidas con sabores insólitos.
3: Hay de todo, desde chocolates importados hasta yogur sabor panceta. ¿Qué te parece? O leche. Ay, no, con gusto a pollo.
1: Y este es un dato clave de esta tienda. Si probaras un snack o golosina distinta por día, tardarías, fíjate bien, 96 años en hacer todo el recorrido.
3: ¡Wow! El éxito fue tal que a los 2 días de abrir, suspendieron ventas por la cantidad de gente que llegó y por problemas logísticos.
1: De igual forma, el público puede seguir entrando, aunque ahora solo a mirar.
3: No, bueno.
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8: Gracias, Claudia, Francisco. Amigos oyentes, bienvenidos a la sección Palco Mundialista de Cadena Aster. Les saluda Kike Orellana y hoy repasamos los resultados que dejó la jornada amistosa de ayer. Además, falta solo un día para que inicie el Mundial 2026. La jornada dejó a Argentina imponiéndose con autoridad 3-0 sobre Islandia, con goles de Valentín Barco, Lionel Messi y Thiago Almada. Por su parte, Venezuela derrotó 2-0 a Irak, mientras que Chile venció 2-1 a la República Democrática del Congo. Además, Hungría superó 3-1 a Kazajistán. Indonesia derrotó 1-0 a Mozambique. Tayikistán e India empataron 1-1. Bielorrusia y Burkina Faso igualaron 2-2. Y Senegal con Arabia Saudita finalizaron 0-0. Eso fue Palco Mundialista. Continúe con más aquí en Cadena Aster.
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3: Antes de finalizar Cadena ASDER, ponga mucha atención, le tenemos la respuesta a la pregunta de hoy.
1: ¿Cuál es el órgano interno más grande del cuerpo humano?
3: Le vamos a recordar las opciones. Opción A, el hígado. Opción B, el corazón. Puede ser también la opción C, el intestino.
1: Y la respuesta es la opción A, el hígado.
3: Se trata del órgano interno más grande del cuerpo humano. Pesa alrededor de 1.5 kilogramos, o sea, entre 3 y 5 libras. Y se encuentra en el cuadrante superior derecho del abdomen, debajo de las costillas.
1: Es crucial para la desintoxicación, para el metabolismo, para la producción de bilis y el almacenamiento de energía.
3: Bueno, recuerde, ya mañana inicia el Mundial. La Copa del Mundo ya llegó y por supuesto que lo vamos a tener informados.
1: Ahí viene Brasil para mí.
3: Informados lo vamos a tener a usted en Cadena ASDER. Hasta mañana.

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0: demasiado.
1: Bueno, yo no sé si están de acuerdo, pero para mí el Waka Waka es la mejor canción de los mundiales.
0: Sí,
1: Chandy claro. Dice que a él le gusta también la del Waka Waka, pero también dice que le gusta
0: la de Ricky.
1: Ajá, la de Ricky, la de la copa.
0: El Ricky.
1: Ajá, la copa.
0: Qué bárbaro. Bueno, mira, continuamos con más. Seguimos disfrutando acá en cabina a mi DJ.
1: Así es. Martín. Miren, por ahí está la pregunta ya colgada a través de nuestro WhatsApp. Si no nos tiene, agréguenos 76070572.
0: Así es, ya tenemos respuesta. Bueno, ponelo en contexto, Martínez.
1: Vaya. La pregunta es... Si hoy es el cumpleaños de esa persona, la que quisiste, la que amaste, la con la que te ilusionaste, con la que viste un futuro, con la que te viste en familia, pero que también esa persona te desilusionó, te trató mal, te traicionó. Uh-huh. Si hoy fuese su cumpleaños, ¿la felicitarías? Uh-huh. ¿Yes or no? ¿Y qué le dijeras?
0: Sí, ¿qué le dirías vos? ¿Qué le dirías? Sea honesto, hola.
2: Hola, hola, hola, hola, Dorre. Buenas tardes. Aquí reportándonos, trabajando. Porque, pues, sí, es lo único que nos queda. Porque son los ricos los besos y los sueños de cada uno. Y en caso mío, sí, se le invitara, la felicitara y todo. Porque a pesar de todo, pues, fuimos amigos y todo, a mi punto de vista, ¿verdad? Siento que hay que tener una madurez para todo. A propósito, mucho gusto, Katie. Hace poco la vi.
0: De verdad, qué bárbaro. Saludos, Francisco. Vaya, está bien. Él dice que sí la felicitaría. ¿Cuándo me vio? Dice por acá, Oscarito, claro que la felicito. DJ Martínez, dice.
1: ¿Pero qué le dirían, pues? Uh-huh. Cuenten, ¿qué le dirían?
0: Sí, dice, es más, le llevara el regalo que más quisiera.
1: No, pero tampoco, para que dice, lo disfrute con el otro.
0: Yo sí, dice, y si no me invita, me voy de colado con alguien conocido. ¡Oh, qué bárbaro! Hoy juega el comandante a la 1:30, dice, contra Nigeria.
1: Ey, por cierto, uh-huh. el ahí estábamos viendo el outfit de los nigerianos.
0: No, hombre, se ven...
1: Así como le Goofy a la Katie.
0: Espectaculares, de verdad, qué bien se ven. O sea, me encanta cómo se ven, te lo juro. O sea, tal vez, no, pero es que se les ve un aura, o sea, impresionante, mira.
1: Nigeria, ¿va?
0: Dice, cuando me hablen de elegancia, háblenme de los trajes oficiales de Costa de Marfil. No, hombre, qué bárbaros estos hombres, se ven, pero costosos. Vaya, mira. Por acá nos dice otra amiga también, de Jocelyn, dice, sí, dice, porque una cosa no tiene nada que ver con la otra, dice, vaya. Aquí todos team migajeros, ¿ya vi que les dije? Yo les dije. Sí, yo también lo felicitaría.
1: ¿Para qué? Vaya, pero ¿qué? ¿Al año siguiente de haberse dejado o cómo? ¿O todavía?
0: ¿Cómo así? No, o sea, ¿cómo así?
1: Pues sí, imagínate, o sea, ¿crees que todo el tiempo lo harías? Todos los años.
0: Hasta que me aburra.
1: Y vos como nunca te aburrís, va.
0: Todos los años lo felicito. Mentira, pues.
1: ¿Pero qué le dirías? Así ya sin paja.
0: Vaya, sí, yo sé
1: o que... O acordate de un mensaje que hayas mandado.
0: No, vaya, yo lo felicitaría, o sea, lindo, pues normal.
1: ¿El gran texto?
0: Tal vez no un gran texto.
1: Medio.
0: O si no, le mandara mejor una nota de voz. O le llamara. Le llamara porque yo sé que a veces las palabras les calan más cuando le llamas.
1: No, hombre, ¿para qué le va a llamar?
0: No, pues sí. Ey, mira, me acordé que te tengo un regalo todavía desde el año pasado y no te lo he dado. Te lo voy a dar ahorita.
1: ¿Dónde te veo?
0: ¿Dónde te veo?
1: Reconciliación.
0: Cabal.
1: Hola. No, pero ya, o sea, ¿qué le dirías? Pues,
0: yo no sé, siento que le diría como... O sea, le dijera palabras bonitas, pues no tampoco así como... Como diciéndole que volvamos, pues tampoco, nada más lo va a felicitar, vea, como que, nada, deseo que estés pasando un bonito cumpleaños. Y ya, solo eso. Tampoco fuera el gran texto, vos, si ya es tu ex, pues tampoco va.
1: Y no ahí estás hablando, pues, que fueras linda, que eso no es lindo, vos.
0: No, pero un mensaje cortito, pero depende de cómo has terminado con la persona. Eso. El mero Enrique Iglesias. Oye, se vuelve melodía y es casi una experiencia religiosa. Pues sí. Pues ¿qué sí. te estaba diciendo? Diría, a ver.
1: Pues, no, ¿qué le diría? O sea, no, nada.
0: Que feliz cumpleaños, que deseo que se la esté pasando no, súper bien. No, pero
1: es que decirlo como se lo pusieras a él textualmente, pues vaya.
0: Hola, bebé, ¿qué tal?
1: ¡Hola, bebé!
0: Mentira, vos, de broma. No, no, son bromitas. No, no le dijera así. Primero le pusiera quizás el nombre, va. Como, ¡ey! ¡Feliz cumple, fulano! Por ejemplo. Y ya, o sea.
1: Me acuerdo que el año pasado, para esta fecha tan
0: ¿te acordás?
1: Especial.
0: ¿Te no, acordás?
1: Comimos pastel.
0: ¡Ay, oh, qué lindo! Ah, vaya, pero no, yo solo un texto, no fuera un gran párrafo, vos tampoco es broma, pero sí le deseara feliz cumpleaños, quizás. Ajá. Sí, pero sí, sí, yo sé que tal vez no he terminado en tan malos términos con la persona, pero sí sé que he terminado así como que de verdad me ha hecho full daño, quizás tal vez no lo haya. ¿Y vos?
1: Yo no estaba hablando pues de los que sí te han hecho daño.
0: ¿Vos sí lo harías o no?
1: No, pero yo creo que en algún momento lo hicimos.
0: Sí, pues sí.
1: Pues sí.
0: Ya después se te pasa la...
1: Pues sí, ya para qué vos. Ajá. Tampoco. ¿Vos todavía le andas diciendo no. feliz año nuevo?
0: No, no. No, no, fíjate, te lo prometo.
1: Vos que... le andas poniendo ahí, fuiste parte importante de mí en este año.
0: Mira, ya que estás hablando eso de desear el feliz, ajá, desear el feliz año nuevo, siempre pasa, y yo creo que quizás a la mayoría de personas nos pasa, que por ejemplo, subimos una foto, vea, tal vez con nuestra familia, y deseándoles vos como feliz año nuevo, no sé qué, no sé qué. Pero siempre hay alguien de tu pasado que te la responde.
1: Ah, Maya, vas.
0: Bueno, a mí sí me ha pasado.
1: Uy, yo como no suelo poner así foto de...
0: No, o sea, pero normal.
1: De
0: pues,
1: año nuevo, ¿no?
0: O tuya, pues, por ejemplo. Pero siempre hay gente que te pone, pues, feliz año nuevo. Espero que todos sus sueños se le cumplan, no sé qué.
1: Ya vamos a ver tu foto, vamos a ver quiénes son los que te han comentado.
0: Ya los bloqueé.
1: Pues sí, vos, pero a mí me van a salir ahí.
0: Ah, no, pero no en comentarios. Nadie se queme en comentarios.
1: ¿Vos dijiste comentarios?
0: No, pero
1: ¿historia?
0: O sea...
1: ¿Historia?
0: Ajá, en story.
1: Ah, ok.
0: Nadie... ¿Quién se quema en comentarios? Nadie. Es mentira. Eso es mentira. Nadie. Pero vos sí deseas feliz cumpleaños, feliz año nuevo a tus...
1: No.
0: ¿Ex?
1: No.
0: No.
1: ¿Para qué?
0: X.
1: Pues sí.
0: ¿Quién no estaba, ya no estaba?
1: Vale, chonga.
0: Va, eso me llega. Mentalidad de tiburón.
1: El tigre.
0: Cuando lo logre yo, ahí te voy a avisar, pero...
1: El tigre herido. Una raya más para el tigre.
0: Mentira, pero bueno, Dorre, mire, vamos a continuar con más. 1:18 p.m. Dice Billy, yo sí felicito a las ex. Después de eso, un nuevo inicio de sesión. Dice, hola.
3: Dame, chile, que a las ex siempre de felicitarlas.
1: ¿Para qué?
3: Después de la felicitación... Se inicia sesión nuevamente.
0: ¡Uy, qué bárbaro! Pues sí. No, hombre, respétense, dice.
1: Uno no hay que no hay que desearles año nuevo. Uno hay que visitarla mejor.
0: De todos modos, la casa ya la conocen.
1: Pues sí.
0: Dice, domingo la vi en el evento. ¡Ah! Domingo. ¡Ah, ya, ya, ya, ya, ya, ya! Y también la he visto en el gym y me agradó, pero algo que sí me gustó son sus ojos. A ver cuándo la vuelvo a ver, dice en el gym. ¡Eso! Saludos, Francisco.
1: Vaya, pero tenés que decirle, porque en el gym yo me he fijado, cuando yo he ido y anda la que ir ahí, ni un bicho se le acerca, todos le tienen miedo.
0: No son respetuosos.
1: Nah, ¿por qué no te van a llegar ahí de loco, pa? Pero yo veo que todos te huyen. Va.
0: Mira, te voy a contar algo, espérate. Es que aquel día vimos a Francisco con la... Bueno, yo
1: con
0: creo...
1: La novia.
0: Con la... Bueno, me imagino que será la novia, no sé.
1: Ah, pero qué lindo es lo que te dicen.
0: No, pero andábamos con la Eli. Ajá. Ajá, porque él ya se puede a Eli también.
1: A la Eli, ajá. Uh-huh.
0: Ey, por cierto, ya no envió la carta a usted. Yo pensé que la iba a enviar. Quería algo ahí. Una gestión acá en la radio. Uh-huh. Pero ya no le envió. Bueno, nos quedamos ahí pendientes. Pero bueno, vamos a continuar con más. Dorre, nos quedamos con esto.

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0: Despacito. Despacito, Dorre. Bueno, continuamos con más. Ya 1:46 PM. Martínez, seguimos con más.
1: Qué chillante se te escucha la voz ahorita.
0: De verdad. A saber por qué. Límpiate los oídos.
1: Ah, va. No, señores, miren, la Kiri está haciendo live a través de su TikTok. Vayan a buscarla ahí como la Chupitos SB.
0: Por, no, ahí hombre, me van, por ahí me van a encontrar con Don Botijas. Mentira. Vaya, mira, me encuentran como que IRFM, pero bueno, a esta hora también queremos compartirles algo bastante interesante, algo delicioso también, porque aunque yo sé que el clima está bastante fresco, bueno, también es rico y delicioso darse un gustito a esta hora de la tarde. 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
1: Buenísimo, señores. Miren, ahí reportando un poquito, y es por todo lo que está pasando a nivel nacional con la tormenta Cristina, y es que
0: tiene nombre de peleonera, va.
1: Tiene nombre de pleitista. Pero fíjate que los chorros está bastante complicadísimo ahorita, a esta hora. Así que es para la gente que va bajando. Uh-huh. Así que si se pueden ir por... Bueno, si usted tiene que ir, pues mejor agarre el lado de... Constitución, que salte todo ese lado, porque sí está complicado, amigos.
0: Uh-huh. Bueno, Dorre, bueno, más adelante me imagino, bueno, más tarde me imagino que va a llover tú. ¿Verdad? Sí, yo también sospecho lo mismo. Pero bueno, mira, por acá continuamos con el tema de la tarde, y es que quiero comentarles que hoy estamos hablando de un tema que para algunos les puede parecer, puede ser aceptable hacerlo y para otros no. La pregunta de hoy es la siguiente, escúchelo bien. Este es el caso. Es el cumpleaños de la persona que más quisiste, pero también fue tu peor traición y tu peor corazón roto. ¿Vos felicitarías a esa persona? ¿Sí o no?
1: Qué bombazo.
0: Ay. Huele bien. ¿La felicitarías sí o no, Martínez?
1: No, yo ya dije que no.
0: Vos decís que no. Vaya, no, mira, aquí en Ernesto dice lo siguiente. No, dice, no me interesa saber nada de esa chica, dice. Determinante, me gusta determinante. Vaya, dice Ivania Vinuesa, solo risa le da porque como Sander nos dijo, yo le invitaría a la playa y es más, ahorita pasará por ahí y que se la lleve el mar. Entonces, Ivania solo risa le da, qué bárbara. Dice Francisco por acá, dice, no me la han dado, dice, la carta, ok. Y no era mi novia, es mi amiga y en el caso mío yo soy bien penoso, dice, casi no hablo con las personas cuando no las conozco bien. Ok, está bien.
1: Ahí era el momento para que la conocieras.
0: Oye, mira, dice por acá.

0: Héctor Hernández no dice, hay que tener dignidad, porque desde el momento que tiró es porque sabía que te iba a herir. Le valió verdura, porque ¿por qué me va a interesar el cumpleaños de una persona que no tiene sentimientos? Hay que darse a respetar. ¡Qué loco! ¿Qué te parece?
1: Está bien.
0: Mira, o sea, bien determinante. También me llega que tienen como esa madurez, vea, decir, me lastimaste y ya no vas a entrar en mi vida, ni vas a ser parte de ella. ¿Qué te parece? ¿Qué opinas vos de
1: eso? Así tiene que ser, tiene que tener ahí rigidez.
0: Uh-huh. Vaya, igual la gente que está conectada aquí a través de live, díganme. Hey, saludos para Johnny, ahí está el mero Johnny enviándome corazoncitos. Johnny, ¿usted le desearía feliz cumpleaños a su ex sabiendo que le ha hecho daño, sí o no? Hola Ricardo, ¿cómo estás? Allá del mero Ricardo, ¿qué ondas? ¿Qué ondas? Volviste Cristina Aguilera. El Billy también, qué chistoso. Vaya, díganme ustedes si felicitarían a esa persona o no.
1: Vaya, pero fíjense que yo también hice otra pregunta en la intervención pasada. Porque es que se pusieron a hablar de casamiento y todo el rollo. La Katie se emocionó ahí. Hey, pero yo hice una pregunta y la pregunta es...
0: Dale, ¿qué cólera?
1: Ey, ¿ustedes creen de verdad, así ya sin paja, ustedes creen que entre los invitados, ya sea invitados de la novia o del novio, haya alguien que ya se haya comido el pastel?
0: Puede ser que sí.
1: Imagínate.
0: Puede ser que sí. Pero ahí como dicen, va. O sea, por eso hay que revisar bien los invitados. Sí, es complicado.
1: Los amigos de la U.
0: Vaya, mira, dice Ricardo. No, dice, no se merece las felicitaciones. A borrarla de redes sociales ya. Muy bien, Ricardo. Un aplauso para vos, un aplauso. Está bien. Bien determinado esto, chicos. A mí me llega, fíjate. Me llega porque hay varios que dicen, no, o sea, hasta ahí, vea. ¿Para qué lo voy a felicitar? Obviamente, si te la encontrás en la calle, pues salud, adiós, va. O sea, tal vez si la felicitas porque ya la tenés ahí.
1: Enfrente.
0: Bueno. Hey, uh-huh. Feliz cumpleaños, vea. Espero que la hayas pasado súper bien, ya. Y nice. Pero mira, Ricardo dice, no, nadota.
1: Está bien.
0: ¿Vale? ¿Qué decís vos ahí?
1: Me parece.
0: Está bien.
1: Así tiene que ser.
0: Vaya, mira. Hey, saludos, Miguel Argueta. ¿Qué tal? ¿Cómo estás? Dice por acá, Johnny también. Dice, contacto cero, como dicen los psicólogos. Recomiendo ir a terapia a los que están pasando por eso.
1: Tienes razón.
0: ¡Wow! Me dejaste fría. Dice Don William, jamás, dice, ni un saludo le daría a él. Vaya. Uy, ustedes, ¿les han dado buena terapia? ¿A qué psicólogo fueron?
1: Pero está bien.
0: Quiero ir.
1: Ya ves.
0: No, sí, me gusta. Ya ves.
1: Y las mujeres no dicen nada. Yo nada he visto que digan las mujeres. Porque ellas sí, vea, que capaz
0: sí. Sí, una amiga dijo que sí.
1: A mí me mandaron un mensaje de Año Nuevo. Hace años te estoy diciendo, vea. Y no lo contesté.
0: ¿De verdad?
1: No lo contesté. O sea, no lo contesté en el momento, pero lo vine a contestar como a los 3 días.
0: Gracias.
1: Y solo fue así como que, gracias, igual. Buen año, feliz año. Yeah. Uh-huh. Ajá. Pero el párrafo sí estaba larguito.
0: Lo que te puso ella. Uh-huh. Qué heavy. Dice, hoy escucha lo que dice Edwin Cartagena. Cuando uno ya sanó esa herida, saluda y le compra el pastel. Usted no quiere, no creo que sea... Esa herida ya, no sé, ya se haya sanado. Yo creo que usted quiere comerse el pastel con ella. Vaya, mira, dice, Totola una... Oye, lo que dice Don William. Que le va a dedicar unas palabras, dice, de aliento. Ey, mira, y lo estaba invocando Totola, por cierto. Ahí estaba conectado en el live. Conéctese usted también. Pero bueno, Torre, vamos a continuar con más. Nos vamos a ir a pausa. Mientras tanto, usted sigue opinando sobre el tema porque queremos escucharlo a través de nuestro WhatsApp 7607-0572.

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5: Mañana el mundo tendrá los ojos puestos en México, que inaugurará oficialmente la Copa Mundial de la FIFA 2026 con una celebración llena de sonido, color y un profundo significado. En el Estadio de Ciudad de México, más conocido como Estadio Azteca, sonará la primera nota del torneo que vivirá entre Canadá, México y Estados Unidos al unísono de una pasión compartida por el fútbol que conecta a millones de personas en todo el mundo. Raúl Alonso Jiménez, delantero del Tri, declaró que se ve levantando la Copa del Mundo en Nueva York.
6: Tengo que aprovechar este momento, alargarlo lo más que se pueda, llegar al mundial así, motivado, sabiendo que pues este tiene que ser. Diferentes factores en los mundiales pasados no me dejaron mostrarme como me hubiera gustado. Creo que puedo tener esa oportunidad, creo que ahí se puede hacer un buen equipo y podemos hacer una gran Copa del Mundo. Yo me imagino, hasta por qué no, levantando la copa en el estadio en Nueva York. Sí me lo imagino. También hay que ser paso a paso, ir viendo cómo se puede ir haciendo realidad eso. Son 3 partidos de fase de grupos, 5, ¿no? Por ahí, para ser campeón. Paso a paso, 3 de fase de grupos, hacerlo lo mejor, intentar o hacer que pase para quedar en primer lugar, seguir un partido más en México y a raíz de eso, lo que te toque, ir al tú por tú.
5: Para Raúl Alonso Jiménez, jugador del Fulham, será su tercer mundial luego de disputar los de Rusia 2018 y Qatar 2022.
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0: Bueno, señores, ya 2:03 PM, tenemos información importante desde las Ramblas, porque ya está nuestro compañero Carlos, que nos tiene información importante, así que adelante, Carlos.
1: Amigos, continuamos con más a través de La Mejor Nota en Santa Ana, una estación de Corporación YSKL. 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
1: 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Continuamos con más. 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

0: Bueno, continuamos con más dos rayados de la tarde con 15 minutos. Seguimos tocando el tema de hoy, Martínez. Mira, muchos se han soltado, han sido muy honestos. Elena, por cierto, ya anda conectada con nosotros a través de la 92.5. Y por cierto, mira, nos están informando que no hay señal, pero sí a través de la web estamos on.
1: Así es, la invitación es para que nos vayan a buscar a través ahí en Google. Super
0: ¡gol de Portugal!
1: El bicho, con todo. Bueno, miren, solo pongan dos remix ahí en Google y ya, el primer link que les aparezca, ese es el mero mero.
0: Así es, exactamente, Dorre. Así que bueno, por ahí, de hecho, ya se lo vamos a poner también para que puedan ingresar y, bueno, no tengan problema también como para escucharnos. Ya para esta última, pues, estos últimos minutos que tenemos ya de turno, pero ahí siempre ustedes pueden conectarse a través de la web. Saludos a Olivia Maricruz. Sorprendida, mira, con la respuesta que nos dio nuestro amigo. Vaya, Dorre, la pregunta de hoy, bueno, estamos haciendo algo para que usted analice si lo haría o no lo haría. Es el cumpleaños de la persona que más quisiste, pero también fue tu peor traición y tu peor corazón roto.
1: Fue tu cruz.
0: ¿Lo felicitarías, sí o no?
1: Esa es la pregunta.
0: ¿Qué le dirías? Ajá. Ey, por cierto, para la gente que está conectada en el live,
1: Para la gente
0: de aquí del mundo. Mira, o sea, ¿ustedes lo harían o no? ¿Felicitarían a esa persona que les ha hecho daño? Así, o sea, heavy, heavy, heavy. Pero la han querido mucho, ¿lo felicitarían o la felicitarían? ¿Consideran ustedes que está bien? ¿Que no les va a dañar el corazoncito? Vaya, miren, por acá, que se me hizo el amigo. Vaya, acá Edwin Cartagena nos pone, cuando uno ya sanó esa herida, saluda y le compras el pastel, dice. Vaya, por acá también teníamos, a ver qué se me hizo. Vaya, Elena dice, le hago una fiesta de puras cobras, dice, total, él es el rey, no pasa nada. No, Elena odia a su ex. Elena no cuenta ahí, porque yo creo que Elena no le dejará palabras bonitas a su ex. Quiero ver, por acá también teníamos... Héctor Hernández nos decía lo siguiente. No, dice, hay que tener dignidad, porque desde el momento que te hirió es porque sabía que te iba a herir. Y le valió verdura, dice, porque me va a interesar el cumpleaños de una persona que no tiene sentimientos. Hay que darse a respetar, hay que darse su lugar.
1: Tal vez sentimientos sí tiene, con vos no, tal vez, ¿verdad?
0: Tal vez con la otra o lo...
1: Cabal, pero con, imagínate, con nosotros, sí, con... ¿para qué lo vas a felicitar si después llega tu cumpleaños y no te felicita vos?
0: También.
1: Ajá, queda burlado, pues. ¿Para qué?
0: Quedas tan, tan, tan, tan, tan, tan. Ay, no, qué terrible, ¿verdad? Pero bueno, ese es el pago de tener un buen corazón, ¿verdad?
1: Ah, imagínate lo que dice ahí Elena en el WhatsApp.
0: Pero también... Ay, amiga, yo creo que muchas opinan como usted, la verdad. Creo que muchas tienen esa misma opinión, pero no tienen que caer en las garras de eso. Vaya, dice por acá Olivia, yo sí, dice, aunque sea que me haya fallado, pues tengo mi dignidad también y reconozco lo que él es, pero tampoco voy a andar de rencorosa con esa persona, dice.
1: Ajá. Es que eso no es tener rencor, el hecho de no felicitarlo, no es, tampoco le vas a escribir para decirle cosas feas, pa.
0: No, pues sí. Ajá. Vaya, si sentís que tenés palabras muy malas para decir, mejor le pongas nada.
1: Cabal.
0: Pues porque, sí, porque te vas a enojar.
1: No, y sabes que lo más yuca, que tal vez lo vas a felicitar o la vas a felicitar y todo el día vas a andar pendiente pensando en que te va a contestar.
0: Cabal.
1: Ajá, entonces si puedes arreglarlo, por favor.
0: Mira, y a lo mejor la persona sí te va a responder lindo, pues, pero vos sabes que la persona a veces, o sea, no, la gente es muy astuta y la gente a veces te responde por conveniencia.
1: ¿Para
0: la
1: qué?
0: Verdad.
1: No conté, no respondan, no manden mensajes.
0: Qué yuca va, qué yuca.
1: Lo mejor
0: qué
1: es que no lo hagan.
0: Y si lo hace, pues aténgase las consecuencias. Y ya, va. ¿Verdad? Está potente la cosa. Pero bueno, Dorre, vamos a continuar con más. Hey, saludos ahí al mero Jared, que anda conectado. Nuestro amigo de Chalchuapa.
1: Chalchuapa City, presente. Bueno, ya 2:19 minutos, una canción más. Nos vamos a pausa, dale volumen.
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0: Tu jornada,
1: qué bárbaro. Bueno,
0: condenada.
1: Dorre, continuamos con más 2 de la tarde con 45 minutos. Y bueno, miren, a esta hora de la tarde queremos sugerirle algo delicioso, así como el olor que estamos sintiendo en este momento. Dios mío. 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Uy. Bueno, mira, ahí estábamos. Bueno, ya finalizamos el live. Pero por cierto, ¿quién es vos?
0: Ajá, por cierto.
1: Mira, por cierto, no me decís quién es, decilo al aire. Hola.
2: No quiero pecar, temen.
1: No, pero espérense. Lo que les quería decir, que Lenita volvió. Ese era lo que les quería
0: decir. ¿Con quién? ¿Con el ex?
1: No, hombre, ella nunca volvió con su ex.
2: No quiero pecar, de mentirosa. Iba a mandar el capibara y justamente la señora apagó el live.
1: ¡Ay, no!
2: La próxima será.
1: Vaya, Lenita, está
2: tocó
1: bien.
2: Que, y fui hasta acá, hasta recargar para mandar el capibara y por Dios, no se pudo.
1: Ay, no. Bueno, la próxima, Lenita. Le agradezco mucho. Muy linda, usted muy linda, muy linda. Dice por acá, Stanley, yo sí la felicitaría, pero le haría un cumpleaños que jamás olvidara, porque pagará todas las lágrimas que me hizo sacar en esos 28 años, dice. Dios mío, ¿quién les ha hecho tanto daño?
0: Tampoco, hombre, tampoco.
1: A ver, ¿qué dice? Hola, hola, dímelo, ¿qué tal?
3: Hello, hey. Sí, buenas tardes, mi dupla galáctica favorita. Les saluda Stan Hernández, su fiel asistente administrativo bilingüe aquí reportándome
1: en
3: mi jornada laboral. Yo sé que quedan 15 minutos antes de que termine la Jatomis, pero por lo menos le mando buenas vibes, gente positiva, a DJ Martínez. Especialmente saludito, Rafael, un abrazo para ti, me precede y preciosa Lady Estrella. Katie, te quiero mucho, te adoro, no te aprecio mucho respondiendo el tema de este día. Sí, yo felicitaría a la que me traicionó, a la que me engañó y fue una falsa amistad, pero le daría un cumpleaños que jamás olvidará, donde va a pagar todas las lágrimas con sangre, todo lo que me hizo sacar todos esos 28 años. Pero bueno, al fin, te quiero mucho, te adoro, te aprecio mucho, Katie. Gracias a la Dorre Mix 92.5 FM, la mejor noticia. Creen que le pueden saludar a mis amigas del alma, Diana y Mariela, pero especialmente a Diana. Los aprecio mucho.
1: Saludos a Diana y a Mariela, dijo, ¿verdad? Saludos, chicas, de parte de su querido amigo Stanley. Dice por acá, solo es contenido, dice. Yo vuelvo con mi ex, pero antes me como al DJ.
0: ¿Quién dice eso?
1: Elena.
0: Uy.
1: Qué bárbara, es tremenda, Elena. Ya la vio. Qué bárbara. Qué bárbara, qué bárbara. Pero bueno, está bien, Elena. La verdad que cada quien supera a su ex como más le guste. ¿Va?
0: Se pasan, va.
1: Cada quien supera a su ex como más le guste. O como...
0: Cada quien tiene un mecanismo diferente, eso sí.
1: Cabal.
0: No todos canalizan de la misma forma. Ajá. O de la forma correcta, va.
1: Algunos pasan el duelo desde adentro, por eso cuando salen ya tienen pareja.
0: Ya salen sanos.
1: Ya salen sanos, cabal.
0: Curados.
1: No, hombre, qué bárbaros. Pero bueno, Dorre, vamos a continuar con más. Bueno, ya 2 de la tarde con 48 minutos. Miren, nos vamos a ir con una más y nos despedimos. Gracias por haberse conectado con nosotros y haber estado pendiente también a través de nuestro WhatsApp, a través de la 92.5 también. Hola.
2: Es que el DJ parece galletita de panda del Sinaí.
1: ¡Ay, qué linda!
0: Qué de hecho.
1: ¡Uy, uy!
2: Es que el DJ parece galletita de panda del Sinaí.
1: ¡Ay! Ay, qué ternura. Ya ves, pero saben que así le dicen al DJ.
0: Así me decían antes.
1: DJ Osito te dice aquel, yo ya lo he escuchado.
0: Pandita.
1: Y siempre cuando lo veo me dice, ¿y DJ Osito? ¿Por qué no se lo trajeron?
0: Saludos al Doc.
1: Saludos. Pero bueno, Dorre, vamos a continuar con... Bueno, ya nos despedimos. Gracias por haberse conectado con nosotros. Los amamos mucho. Esperamos que tengan una feliz tarde y que se cuiden también en esta lluvia.
0: Señores, mañana empieza el Mundial y bueno, vamos a llevarlo, vamos a llevarles toda la info ahí, minuto a minuto, con el partido inaugural el día de mañana, eso de la 1 de la tarde. Así que mañana también venimos con Jueves de Décadas. Uh-huh. Un jueves migajero.
1: Sí, sí, nos lo merecemos. Nos lo merecemos porque el día de hoy fuimos honestos.
0: Mañana tenemos preguntas interesantes. Así que cuídense, pásenla bien, disfruten de su miércoles. Y bueno, manejen con cuidado. Si no tienen nada que salir a hacer, pues no salga. Y manténgase pendiente también de las redes oficiales de las entidades que están también compartiendo toda la información del clima. Y bueno, también ahí pendientes de La Mejor Nota también, porque nosotros les vamos a estar colocando también algún dato que sobresalga también sobre esta situación ahorita de la tormenta Cristina.
1: Así es, Dorre. Los queremos mucho. bye bye, cuídense.

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Bueno, bebé, ¿qué tal? ¿Cómo estás? Bienvenidos al break de la tarde, bebé. Buenas tardes, buenas tardes, buenas tardes, buenas tardes. Mira, estamos a 10 de junio. Como si nada, la mitad del año. Ya pasó la primera semana. Mira, están siendo días un poquito complicaditos para levantarse, para bañarse, dirían por ahí. Yo no sé, bebé. Andy en cabina de la 92.5, así que bebé, contame qué tal, qué andas haciendo, con quién andas, por dónde andas, a ver, explícame. Bienvenidos al break de la tarde, recuerda que vamos hasta las 6, venimos al 100 más 100, vos ya lo sabes. Así que actívate con nosotros, porque hoy venimos, que no sé, te vamos a hacer sentir en un viernes. Yo comprendo que es miércoles y el clima como que no ayuda mucho. Y muchos por ahí dirían, mira, pero es que hace sueñito. Ya es la hora del café, todo el día es la hora del café. Yo comprendo, bebé, pero a ver, vos te tenés que activar conmigo a esa hora de la tarde. Así que agiliza esos deditos. Aprovecho también para darle saludos a las diferentes rutas de buses, Uber, taxi, InDriver, Car Wash Taller. La 92.5 suena en todos lados.

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0: momento seguimos con más en el break de la tarde. A ver, bebé.
1: Pero vamos.
0: ¿Qué tal? ¿Qué andas haciendo? ¿Ya te estás preparando para esos días lluviosos? Por ahí nos habían enviado una foto. Que se están preparando para ese temporal con el respectivo bote de café y una bolsa de hojitas, de salpores de hojitas.
2: Para que compre lo que quiera, para que pida lo que quiera y se broncee ese cuerpito en el mar.
0: Si no, mira, yo siento que ya los salpores, las hojitas, eso ya es patrimonio. Eso no debe de faltar en una casa de, en la casa de un salvadoreño.
2: Si quieres ven con tu team, que yo estoy con mi team. Yo no soy perro.
0: A ver, y ahorita que estamos mencionando algo que no puede faltar en la casa de un salvadoreño. O bueno, sí, sí, bueno, digámoslo así. Dígame usted, algo que no puede faltar en la casa de un salvadoreño. Bueno, por ejemplo, a ver, yo creo que no puede faltar en la casa de un salvadoreño esas mamis de familia, esas madres de familia que tienen la cocina y lleva un horno incluido. Ese horno se ocupa para cualquier cosa menos para lo que es para hornear. Sí o no, siempre guardan ahí las ollas, las cacerolas, todo lo que tenga que ver con ollas para freír, pues. Eso no se ocupa para hornear, sino que para guardar los demás utensilios. Y yo siento que eso no falta en la casa de un salvadoreño. Y allá de vos que le saqué las cacerolas de ahí, que esa cacerola se hace nueva en tu cabeza, bebé. Qué tremendo. Pero a ver, yo espero que a esta hora de la tarde vos andes preparado, porque recordad que las lluvias van a seguir hasta el fin de semana. Ahorita estamos a 23 grados. Mira, bebé, tenés, chao, tenés que andar preparado con una sombrilla para usted que usa transporte público. Mira, esa sombrillita usted no la tiene que dejar. Mira, y si hace viento, bebé, que no te dé pena si la, el viento le voltea la sombrilla. Peores penas ha pasado uno, va. ¿Va que sí? Sí, hombre, bueno, usted que no le dé pena, sí. Usted siempre ande cargando su sombrillita. Tiene que andar preparadísimo. A ver, pero usted sígame contando a esa hora de la tarde qué es lo que no puede hacer falta en una casa salvadoreña. Por ahí decían también el chucho aguacatero. ¿Será que sí? ¿Será que usted tiene? Y si usted tiene, envíanos fotos para conocer al Firulais, pues sí. Mientras tanto, nosotros seguimos con más. Bebé, actívate, Andy, en el break de la tarde.

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1: 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Son las
2: 3:54 p.m.
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Bueno, bebé, le damos inicio a las batallas de las notas. 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Ok, aquí tenemos la opción número uno. Nos vamos con el reggaetón del de ahorita. Mira, y ahorita que tenemos una canción de Jay Wheeler. Este muchachón sacó álbum hace no mucho, la verdad. Tiene temas bastante buenos. Bastante buenos, la verdad, bebé. Como opción número uno tenemos De Lejitos, de Jay Wheeler. 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A ver, pero nos vamos con la opción número 2. Con alguien que anda pegando temazos igual que Jay Wheeler. Y no es nada más ni nada menos que el señor Omar Courtz. Que, mira, la verdad que ha pegado bastante con sus canciones. Y esa que da vibra de playita es una de ellas.

0: Ok, bebé, perfecto. Ya tenemos opción ganadora. Hola, hola.
1: Opción 2,
0: Torre. Ok, perfecto. Entonces nos quedamos con la opción número 2. 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

0: Ok, bebé, nosotros seguimos con más. A ver. Nos vamos con la siguiente batalla de las notas. Yo veo por ahí, bebé. Yo veo que andan bien activos.
1: Calienta.
0: Mira, ya que estaba hablando de que esa canción da vibras de playita. Bebé, ahorita las playas acá en El Salvador están, como diría, está muy peligroso, está muy peligroso. Esa marea está alta, así que si tenías planeado este fin de semana tener un viaje a la playita, así chill, bebé, mejor quédate en casita. O hace otro plan que no implique la playa por el momento. Porque eso ahorita... Mira, no, después no nos queremos andar lamentando si en nosotros está... Tener precaución hacia eso, bebé. Ok, pero nos vamos con la siguiente batalla. Y esta es una canción, yo creo que es la favorita de una señorita por ahí que no sé si nos irá escuchando. Ajá, cabal, esa por ahí, cabal. Qué tremendo. Hola. Hoy sí, bebé, hoy sí. Esa es la canción favorita de una señorita por ahí, si no me estoy equivocando. 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A ver, como opción número uno tenemos Lejos de Aquí de Farruko. Pero rápidamente nos vamos con la opción número dos. Dígale, bebé, dígale sin miedo. ¿Que por qué lo niega, bebé?

0: Ustedes son unos grandes tremendos, son unos grandes tremendos. Pero a ver, mira, decirle sin miedo, bebé, ¿por qué me negas? ¿Por qué me estás negando si vos sabes que yo te encanto? A ver, ya tenemos opción ganadora. Hola, hola.
1: Opción 2, Torre.
0: Ven cómo son. Ok, perfecto. Entonces nos quedamos con la opción número 2. Esto gracias a Casino Royale.

A ver, dígale, no te hagas, bebé. No te hagas. A ver, nos vamos con la siguiente batalla de las notas. 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Nos vamos con este temazo. Para todos aquellos que vuelven, dígale usted, dígale.

0: No les digo que son tremendos, pues. No dejan en paz a la pobre muchacha, al pobre muchacho, no. A ver, rápidamente nos vamos con la opción número 2. Igual de buenísima, bebé.
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0: Ok, perfecto, ya tenemos opciones ganadora. Uy, mira, eso está... está reñido, está reñido. Aquí la que sea, bebé, la que sea. Hola.
1: Opción 1, Dorre. Okay. Opción 1.
0: Ok, perfecto. Entonces nos quedamos con la opción número 1. 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

¡Qué buenísima canción, la verdad! A ver, a ver, a ver, a ver, a ver. Nos vamos con la siguiente batalla. Nos vamos con un poquito de La Casa de Leones. A esa le hubieran puesto. ¿Y por qué anda tan perdida? Esta es gracias a Casino Royal. 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Como opción número uno, No Te Veo de Casa de Leones.

A ver, nos vamos con la opción número 2. Mira, yo siento que esta canción que les voy a poner como opción número 2 es una canción bien migajera. Una canción muy buena, pero yo siento que es una canción bien migajera. Solo escucha, bebé.

0: Bueno, ya tenemos opciones. Ganadora. Hola, hola.
1: Opción 2.
0: Ay. Ok, perfecto. Entonces nos quedamos con la opción número 2. Esto gracias a Casino Royale.
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0: Estas fueron unas batallas espectaculares. Será hasta la próxima para saber quién es la soberana. 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
2: 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Son las
6: 4 de la tarde con 25 minutos.
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9: 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Son las
6: 4 de la tarde con 26 minutos.
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6: 4 de la tarde con 28 minutos!
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Bebé, a mí esta canción me encanta demasiado. Me hace sentir en un viernes de bellaqueo. Siento que tiene un poquito del reggaetón old school, así una pizca. A ver, pero nosotros seguimos con más en el break de la tarde. Y por ahí estábamos hablando acerca de cosas que no pueden faltar en la casa de un salvadoreño. Y por ahí decían, la olla para el café. Por cierto, uy, ¿cómo aparece la niña Andy en Instagram? A ver, mira, me puedes buscar en Instagram como Andy-LM23. Y mira lo que decís, la olla para el café, fijo, siempre tiene que haber una, sino como un tipo pichelito de aluminio. Mira que lleva quizás generaciones, se lo pasan de familia en familia. La abuela se lo pasó a mi mamá me lo va a pasar a mí. Mira, pero ¿y dónde vos botes ese pichel? No, hombre, se te arma y lo hacen nuevo en tu cabeza. Pero sí, mira, eso no puede faltar en la casa de un salvadoreño. A ver, ¿qué más no puede faltar en la casa de un salvadoreño? Dice el tequila. No, bebé. ¿Cómo me va a decir que el tequila? Dice, Dios mío, niña Andy. Dios mío, ¿qué pasó? ¿Qué pasó? Cuénteme. Buenas tardes, ya reportándome, señorita guapa. Aquí en Armenia, Sonsonate, llueve. Uy, mira, en diferentes puntos ya hay presencia de lluvia. Esperemos que aquí en Santa Ana todavía no, bebé, aquí todavía no. Hay que llegar a casita. Referente al tema, obligatorio tiene que haber una hamaca. ¡Ufa! Para esos días en los que estuvo haciendo calor. Pero de ese calor que todavía se escuchaba de fondo, el sol está que quema, los bikinis se dejan ver. De esos días en los que vos solo querías andar en centro. Qué tremendo, pero sí. En el caso de todo salvadoreño, no puede faltar una hamaca. Directamente desde la base. A ver. Nosotros seguimos con más en el break de la tarde. Usted síganos contando qué anda haciendo. Si hay tráfico por el área donde anda, comuníquelo, bebé, comuníquelo. Envíenos fotos, videos de lo que usted anda haciendo a esta hora. A nosotros nos encanta saber, mira, chisme es chisme. Dice, no pueden faltar los frijoles. Mira, la verdad es que tiene razón. Los frijoles yo creo que no pueden faltar en ninguna casa, primero Dios. Porque los frijoles tienen tantos usos. Para aquellos que no les gustan los frijoles enteros, miren, pupusas. Ya fritos con platanitos, sino con pan francés. ¡Uf! Mira, los puedes hacer de muchas formas. Mi favorito es en enchiladas. Claro que sí. Dice por acá, en Aguachapán. Uy, dice, permitime. Antes decía, hola corazón bello. Solo de la niña ya ni me acordé. ¡Qué bárbaro! Soy Alejandro, aquí escuchando la mejor nota, como debe de ser, bebé. En Aguachapán hay lluvia. Ok, entonces en Aguachapán ya hay presencia de lluvia también. Bebé, qué tremendo. Dice Andy, no

importa. Esto va hasta abajo. Vaya, por acá decían, póngame una canción. Ok, Gustavo, ¿qué canción le gustaría? Dígame. A los que no le gustan los salvadoreños, no merecen el nombre de salvadoreño, dice por acá Misael. Mira, conozco personas que no les gustan los frijoles, así como también conozco bastantes que no les gusta el oroco. Y yo siento que es algo bien de salvadoreño el oroco, pues. Entonces, no sé, yo creo que nos vamos a los penalty ahí. Pero a ver, nosotros seguimos con más y en el break de la tarde por ahí me estaban pidiendo Inglés en Miami de Rawayana. Que por cierto, bebé, Rawayana ya va a tener concierto acá en El Salvador. Así que no está de más ponértelas y que empeces a practicar ya, bebé. Open.

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4: 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Son las
5: 4 de la tarde con 52 minutos.
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5: 4 de la tarde con 55 minutos.
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0: Ajá. Dígale, dígale. ¿Aló?
1: Aló.
0: Aló. Ok, bebé, nosotros seguimos con más en el break de la tarde. Mira, por ahí nos estaban pidiendo una canción de Faith. A ver, normal. Ok, lo voy a pensar.
1: ¿Qué fue lo primero que dijiste? Aló, aló, ya fue tenido, apareciste. No sé cómo pasó, pero la fue.
0: Estamos siempre conectados. Saludos desde Sao, Chalchuapa. Saluditos, José. Como tiene que ser, siempre tiene que andar conectado a la 92.5. Mira, porque a nosotros créeme que nos encanta ser parte de tu día a día. Mira, aquí pasa de todo, la verdad. Así que es algo que vos no te puedes perder. Mira, y por ahí me hacía falta poner esto.
2: Hola, hola, hola, hola, Andy, buenas tardes. Aquí reparándonos con ganas de no hacer nada ya.
0: Qué tremendo, mira, pero es que yo creo que el clima, lo pone así a uno. Porque mira, yo la verdad hoy no tenía ganas de ir a trabajar, la verdad. Más que estaba lloviendo. Mira, yo dije, mira qué miércoles laboral tan innecesario, qué tremendo. Pero ni modo, bebé, nosotros queríamos crecer, queríamos ser adultos. No tenemos de otra. Mira, por ahí también les estaba mencionando acerca del álbum nuevo que estuvo lanzando este caballero Jay Wheeler. Por ahí decían, mira, Fuga es una de las canciones que están siendo más escuchadas de este álbum. Y la verdad es que yo quería ponerles un pedacito de esa canción. Porque, mira, la verdad, está buena para salir a bellaquear. Escucha, bebé. Empieza bastante tranquila esa canción. Después es para que te desacates, bebé, para que te desacates. Nosotros seguimos con más en el break de la tarde. Recordá que a las 5:30 venimos con la hora de los pesados, gracias a Reynosa, para que te vayas poniendo las pilas y nos vayas diciendo qué canción belicona querés. Pero ahora, escucha esa canción de ese nuevo álbum.

0: Mira, pero yo siento que la parte más sabrosa está cuando hace el cambio. Por aquí, por aquí, por aquí. Escucha, escucha.
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Mira, yo siento que esa canción va a pegar bastante en las discotecas. La verdad, la verdad, sí, inicia bastante tranquila, que vos dirías, uy, es una canción X. Pero ya cuando es el cambio, ya cuando es el cambio es lo bueno. A ver, pero por ahí nos estaban pidiendo Normal de este señor de Faith. Y lo vamos a complacer, bebé, es miércoles. Andamos ganas de complacer el día de hoy.

Bueno, bebé, nosotros seguimos con más en el break de la tarde. Mira, ya se ve, no sé, se ve que va a llover. Parece que va a llover. No lo sé, dígame usted que anda ahí en la calle ahorita, que va camino a la casita, porque son las 5:12. Ya muchos de ustedes ya van para su casita, qué bueno. Qué bueno, porque mira, eso a partir de las 6:30, ya es un caos el tráfico, si no es que ahorita ya está. Pero con la lluvia, créeme que eso se pone, Dios mío, uno tiene que llegar rápido a la casa. 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

0: Bueno, bebé, recuerda que ya casi venimos con la hora de los pesados. Mira, por ahí estábamos hablando de cosas que no pueden hacer falta en la casa de un salvadoreño. Mira, yo creo que algo que nos falta en la casa de un salvadoreño son los platitos de la vaquita. Mira, la mamá tiene por ahí una gran colección. Y vos puedes decir, mira, pero tiene un montón del mismo. Allá donde vos le perdás uno, que ya te van a hincar en maicilla. 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
1: ¿Cómo suena?
0: Porque en la casa de un salvadoreño no pueden faltar esas copas coleccionables, bebé.
2: Nosotros
0: a ver, decían por acá, por cierto, señorita, ¿qué selección del mundial apoya? Uy. La en verdad. Yo no sabría decirte. Estoy entre Brasil y Argentina, digamos. Porque de ahí que te pongas a decirme, mira, ¿y por qué le vas a tal equipo? ¿Y por qué le vas a tal equipo? La verdad es que no sabría decir. Pero entre Argentina y Brasil, ¿ok, bebé? Pero a ver, nosotros nos vamos a un corte así chiquitito, porque venimos con la hora de los pesados, así que subile a la 92.5.

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7: 5 de la tarde con 22 minutos.
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16: 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Son las
7: 5 de la tarde con 25 minutos.
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0: Bueno, Borre, continuamos con más. Seguimos por acá disfrutando a través de la 92.5 y ahora con la hora de los pesados. Pero también en cabina tenemos una invitación y bueno, tenemos unos invitados, mejor dicho, de verdad muy especiales, y es que nos vienen a contar algo excelente que se viene acá en Santa Ana. Y es que bueno, se viene algo interesante y bueno, tenemos por acá en cabina, quiero presentarles de verdad que con muchísimo gusto lo tenemos por acá a Héctor Santiago, que es el director de Miss Turismo de Santa Ana. Bienvenido, ¿qué tal, cómo está?
1: Por acá muy bien, un verdadero gusto, ¿verdad?, estarle visitando por acá y trayéndoles, como ya lo dijiste, pues una información bastante importante para todas las señoritas interesadas en el mundo de la moda, la pasarela y de los certámenes de belleza.
0: Me encanta, ya se vienen estas fechas en las que, bueno, vamos a querer ver esas señoritas que también se van a postular para hacer esa Miss Turismo de acá y que represente, pues, nuestra bella Santa Ana, ¿verdad?
1: Claro que sí, estamos muy emocionados de poder conocer a esta nueva reina de turismo, como a nosotros nos gusta decirles, embajadoras de turismo, porque realmente se vuelven la portavoz de todas nuestras tradiciones, la cultura y patrimonio que tenemos en la bella ciudad de Santa Ana.
0: Perfecto, a ver Héctor, cuéntenos cuándo es que se hará este casting para poder conocer a las señoritas y también evaluarlas.
1: Claro, la invitación está para este sábado 13 de junio a las 9 de la mañana en Hotel Tolteca Plaza, Salón Catedral. La invitación es para que se puedan hacer presentes y se inscriban a través del enlace que está en nuestras redes sociales. A todas las chicas que están interesadas en ser la próxima reina de Miss Turismo Santa Ana, okay, quien nos va a representar en el certamen nacional de Miss Turismo El Salvador.
0: Perfecto, me imagino que también para poder postularse y bueno, para poder realizar este casting, bueno, hay ciertos requisitos. ¿Cuáles son esos? También por si alguna de las señoritas que nos están escuchando quieren animarse y quieren participar.
1: Claro, los requisitos son muy sencillos. Buscamos a una chica santaneca, okay, que ame su ciudad, que quiera representar el nombre de Santa Ana. Yo siempre digo, los santanecos somos muy santanecos, sí, somos muy orgullosos de ser santanecos, así que es alguien que quiera representar esta belleza turística que tenemos, toda la oferta, todo nuestro patrimonio, el bello centro histórico, el lago Coatepeque, todos los recursos naturales también, y por supuesto mayor de 18 años, okay, a 25 años. Y que también tenga estudios relacionados a turismo y si no, pues afines, ¿verdad?
0: Ok, perfecto. Y bueno, que le guste también conocer, ¿verdad? Que sea extrovertida también.
1: Claro, ¿sí? Que sea una persona que le gusta. Hoy, pues, las redes sociales están de moda y uh-huh, como Miss Turismo El Salvador, buscamos un perfil de una señorita que sepa utilizar muy bien sus redes sociales porque es la principal plataforma donde vamos a estar dando a conocer diferentes detalles, actividades de todo el certamen y, por supuesto, la difusión de toda la oferta turística de lo que es la ciudad de Santa Ana y todos los bellos destinos que tenemos como el país.
0: Excelente, entonces tiene que, bueno, tener la edad entre los 18 y 25, ¿verdad?
1: Así es.
0: Excelente, hombre, va a ser súper genial, me imagino que muchas señoritas van a darse la oportunidad para llegar también y bueno, que ustedes las puedan conocer, me imagino que van a tener, bueno, varios jurados, ¿verdad?
1: Sí, claro, tenemos la visita de dos personas muy importantes dentro de nuestra organización, lo cual es nuestra directora nacional Jennifer Contreras, okay, ella nos va a estar visitando siendo parte de la mesa del jurado, y también tenemos a nuestra actual Miss Turismo El Salvador, Dani Guevara, que ya viene, nos visita desde La Unión. Va a estar acá en Santa Ana también como parte de nuestra mesa de jurados, ¿verdad? Y además todo un equipo técnico que va a estar ahí presente, preparados para atenderlas de la mejor manera. Así que pues la invitación está para que se puedan inscribir, todavía están a tiempo para que puedan hacerse presentes.
0: Excelente, Héctor. Bueno, entonces hacerle la invitación a las chicas para que puedan presentarse, para que no tengan miedo también, también de, bueno, de darse a conocer, porque a veces algunas quizás tienen miedo de no quedar. No, hay que aventarse, ¿verdad? Como dicen, a lo buen salvadoreño, hay que ser atrevido un poco, ¿no?
1: Claro que sí, hay que intentarlo, ¿verdad? La invitación está hecha para que puedan seguirnos también en nuestras redes sociales, ya que ahí vamos a estar dejando toda la información. Estamos como Miss Turismo Santa Ana, tanto en Facebook, Instagram y en TikTok. Ahí también ustedes métanse y vean todo el trabajo que hemos estado haciendo como gira de promoción de destinos, gira de medios, donde la actual Miss Turismo Santa Ana, que quedó como Miss Turismo y Cultura Internacional el año pasado, anda también haciendo contenido en todos los bellos destinos, así que okay, para que se animen, y allí también nos pueden escribir más directo al número de WhatsApp 7294-4650 y les vamos a estar dando toda la información.
0: Excelente, bueno, y también para aquellas señoritas que bueno, se preguntan, ¿de qué forma puedo representar yo Santa Ana con este puesto, por decirlo así, o con este cargo de Miss Turismo?
1: Sí,
0: ¿cómo lo pueden representar?
1: Sí, bueno, estamos en el proceso de casting. Okay. La idea es seleccionar a nuestra próxima representante. Ella nos va a valga la redundancia, a representar en lo que es el Certamen Nacional de Miss Turismo El Salvador. Okay. Como ya lo decía, el año pasado la representante de Santa Ana quedó como Miss Turismo y Cultura Internacional. Así que para este año, pues el reto es superar eso, ¿verdad? Como santaneco nos gusta siempre competir, siempre estar ahí, sí, trayéndonos lo mejor, como ya lo decía, en tierra de campeones. Así que buscamos siempre traernos la victoria. Así que también en el certamen nacional, pues se lleva a cabo antes de eso unos tours en lo que es, okay, se visitan 4 destinos del país. Uh-huh. Santa Ana es el primero, es el principal que se visita en nomás inicio, y luego también se hacen diferentes actividades, como por ejemplo una gira de promoción de destinos, gira también de medios de comunicación. Okay. Incluso en algunas ocasiones nos representan a nivel internacional, como son en premios Actitud en la ciudad de Los Ángeles, y también, wow, otras invitaciones también, uh-huh, por ejemplo, en la Ciudad de México, ¿verdad? Así que la chica que se atreva a ser nuestra representante y que pues pueda ir a competir por esa corona y salir victoriosa, pues va a tener toda esta oportunidad de ser la nueva portavoz del turismo en El Salvador.
0: Me encanta, qué bonita oportunidad también para aquellas señoritas que quieren demostrar también su inteligencia y también el amor por Santa Ana, porque creo que también es muy importante dar a conocer eso y bueno, que también muchas personas en el mundo también se den cuenta de lo que hay acá en nuestra linda ciudad morena, ¿verdad?
1: Claro, esa es la idea, ¿verdad? Tener una portavoz de toda nuestra cultura, de todo lo que es ser santaneco y por supuesto ser santaneca, ¿verdad? Con orgullo.
0: Y fascista,
1: por supuesto. Y además, como bien lo dice nuestro nombre en náhuatl, Sihuatehuacán, Valle de Mujeres Bellas, ¿verdad?
0: Me encanta.
1: Así que tenemos esa responsabilidad y ese orgullo de ir a competir por la corona.
0: Bueno, perfecto. Entonces, mencionar nuevamente nada más fecha, hora y también las redes sociales para que la vayan a seguir.
1: Sí, síganos en todas nuestras redes sociales como Miss Turismo Santa Ana en Facebook, Instagram y TikTok. Pueden inscribirnos también al WhatsApp 7294-4650 y la invitación está hecha y van a encontrar el enlace de inscripción para que puedan hacerse presentes este sábado 13 a las 9 de la mañana en Hotel Tolteca Plaza.
0: Buenísimo, entonces muchísimas gracias, director, y bueno, también a nuestra directora por acá que hoy se hizo presente también, y bueno, también al chico de comunicaciones que vino hoy también. Así que bueno, Dorre, hice la información para que ustedes puedan ser parte y bueno, que se presenten a este casting porque es la oportunidad perfecta para demostrar de verdad de qué son hechas las santanecas. Así que muchísimas gracias nuevamente.
1: Gracias a Dos Remix por la invitación y por el espacio, y por ahí los esperamos también ese día para que puedan ser parte de este evento.
0: Buenísimo, Dorre. Vamos a continuar con más música a través de la 92.5 y nos vamos a quedar con más de Fuerza Régida. Nos quedamos con Sabor Fresa en la Hora de los Pesados.

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Ok, bebé, esa fue la hora de los pesados. 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
14: 5 de la tarde con 55 minutos.
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2: 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Son las
3: 5 de la tarde con 56 minutos.
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3: 5 de la tarde con 57 minutos.

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3: 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Son las
4: 5 de la tarde con 58 minutos.
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